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0: 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Hoy es momento de decirlo.
3: Soy mexicano, esa es mi bandera.
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0: Muy buenas noches, bienvenidas y bienvenidos a La Hora Nacional. El próximo 15 de septiembre conmemoramos un día que forma parte de nuestra memoria como nación, el inicio de la independencia de México.
1: Nuestro país se ha construido con ideas, acciones, así como el esfuerzo de mujeres y hombres que en distintos momentos han contribuido a transformar a México, lo que significa honrar nuestras raíces y seguir construyendo entre todas y todos el país que queremos.
0: Entre las mujeres que hicieron historia durante la lucha de independencia se encuentran Josefa Ortiz Téllez Girón, Leona Vicario, Manuela Medina y Gertrudis Bocanegra. Ellas demostraron que la libertad también lleva nombre de mujer.
1: Además, conoceremos el desenlace de México Canta 2, el concurso que de alguna manera está cambiando la narrativa de la música y promueve el arte, el talento y la paz.
0: Hablando de música, tendremos un recorrido por una de las grandes expresiones de nuestra identidad, el mariachi, este género reconocido en el mundo.
1: Aprovechamos también para recordarles que los leemos en nuestras redes sociales. Si tienen alguna duda, sugerencia o requieren de información sobre alguno de nuestros temas, nos encuentran como La Hora Nacional Oficial en YouTube, Facebook, Instagram, TikTok, X, Spotify y en el número telefónico 5534-834239. También nos pueden enviar un correo electrónico a lahoranacional@segov.gov.mx.
0: Hoy concluyó la iniciativa México Canta 2 y conoceremos a quienes hicieron suyo el género del regional mexicano, pero también una nueva generación de artistas que busca renovar la narrativa de nuestra música y mantener vivas a través del arte y la cultura nuestras raíces mexicanas.
1: Los ganadores tendrán una participación especial este 15 de septiembre cuando se presenten nada más y nada menos que en el Zócalo de la Ciudad de México durante la ceremonia del Grito de Independencia.
2: Hoy concluyó México Canta 2, el concurso binacional que reunió a jóvenes de México y Estados Unidos para impulsar nuevas voces y nuevas narrativas dentro de la música regional mexicana. La convocatoria estuvo dirigida a jóvenes de entre 18 y 29 años y buscó que la música hablara de amor, desamor, identidad, diversidad, superación y orgullo por nuestras raíces mexicanas. México Canta 2 forma parte de la Estrategia Integral de Atención a las Causas y plantea a la cultura y a la música como herramientas para abrir oportunidades a las juventudes, fortalecer su talento y cambiar las narrativas tradicionales de la música. En esta segunda edición se registraron 16.289 jóvenes de México y Estados Unidos. De ellos fueron seleccionados 14 semifinalistas, 7 representantes de cada país. Después de las semifinales, 2 participantes más avanzaron a la siguiente etapa mediante la votación del público. Y hoy, en la gran final, el público eligió quiénes serían los ganadores de esta segunda edición. Más allá del concurso, se abrirá camino a una nueva generación de artistas. Muy pronto, en La Hora Nacional, los ganadores de México Canta 2.

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1: En nuestra siguiente cápsula conoceremos algunos avances de la estrategia Atención a las Causas en distintas comunidades del país.
2: Es una institución estratégica del Estado mexicano, responsable de la gobernabilidad, la conducción de la política interior y la relación con los distintos órdenes de gobierno. 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Recorremos casa por casa para llevar a las comunidades programas de bienestar, salud, educación, deporte, cultura, trámites y servicios. 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
3: Conspiradoras, espías, combatientes, cuidadoras. Todas ellas valientes mujeres que desde distintas trincheras y de distintas formas lucharon por la independencia de México. Conspiradoras. Mujeres que arriesgaron su posición social y participaron en conspiraciones contra el régimen español, que tejieron redes de apoyo a los insurgentes, reunieron dinero, uniformes y armas. Mujeres que expresaron sus opiniones políticas propias en tertulias y en las calles, que difundieron escritos clandestinos e intentaron convencer a los soldados realistas de desertar. Cuidadoras. Mujeres que se fueron con sus familias completas a engrosar los ejércitos insurgentes, donde se encargaron de alimentar y cuidar a los enfermos y heridos. Algunas vieron morir a sus esposos e hijos mayores en los combates y a sus hijos e hijas pequeños por enfermedades o agotamiento. Espías. Mujeres que espiaban los movimientos realistas y pasaban la información a los líderes insurgentes. Entregaban cartas o armamento de un lugar a otro. Obstruían caminos. Y servían de guías de las partidas rebeldes. Combatientes. Mujeres que en situaciones desesperadas se convirtieron en combatientes encargadas de defender posiciones, de enfriar los cañones o liberar a sus familiares. Aunque fueron pocas, algunas incluso llegaron a comandar destacamentos insurgentes. Los virreyes y los comandantes castigaron la rebelión política de las mujeres, pero también la transgresión moral, por realizar actividades que no se consideraban propias de su sexo. Las mujeres sufrieron detenciones arbitrarias, la reclusión en casas de recogida, que funcionaban como cárceles, el rapto para ser utilizadas como moneda de cambio, la tortura para delatar a sus cómplices y la ejecución a través del fusilamiento la decapitación y la exposición de los cuerpos a modo de escarmiento. Fueron tantas las mujeres que apoyaron la lucha que en 1817 un comandante realista escribió al virrey que por sus rumbos no había una mujer que no fuera una verdadera insurgenta. Sin la valentía y el sacrificio de todas esas mujeres, el anhelo de un México independiente no se habría hecho realidad en 1821.
0: Cuando hablamos de la independencia, solemos recordar nombres como Miguel Hidalgo, José María Morelos o Vicente Guerrero. Pero aquella lucha tuvo protagonistas mujeres que arriesgaron su libertad, su patrimonio e incluso su vida. La historia de México también se escribió con voz de mujer.
1: Fueron conspiradoras, espías, combatientes, mensajeras y cuidadoras. Mujeres que participaron activamente en el movimiento insurgente y que durante mucho tiempo no ocuparon el lugar que merecían en nuestra memoria histórica. Hoy recuperaremos sus historias y comenzamos con una figura fundamental. Ella es Josefa Ortiz Téllez Girón, conocida como La Corregidora.
3: María Josefa Crescencia Ortiz Téllez Girón fue una mujer de convicciones propias que luchó por forjar una nación justa, libre e igualitaria. Nació el 19 de abril de 1773 en una familia criolla y quedó huérfana muy joven. Estudió en el Colegio de las Vizcaínas, una de las pocas instituciones enfocadas en la instrucción de mujeres. En 1793 contrajo matrimonio con el abogado Miguel Domínguez, con quien tuvo 14 hijos. En 1802, Miguel Domínguez fue nombrado corregidor de Querétaro. Allí, Josefa se ganó la simpatía de la comunidad criolla, de los indios y de los mestizos mediante obras de caridad y protección a favor de los pobres y los desvalidos, de las viudas y de los huérfanos. La invasión napoleónica a España en 1808 provocó una crisis política que alcanzó al continente americano. En Nueva España comenzaron a formarse grupos de criollos que querían la autonomía, rechazaban el mal gobierno y exigían el respeto a la soberanía del pueblo. En Querétaro, Josefa Ortiz organizó en su casa veladas literarias, cuyo verdadero objetivo era construir un plan de insurrección. A ellas concurrieron personajes como el párroco Miguel Hidalgo, los capitanes de milicias Ignacio Allende y Juan Aldama, los hermanos Epigmenio y Emeterio González. Josefa no solo ofreció el espacio para realizar las reuniones, también participó activamente informando cualquier noticia y haciendo llegar de manera segura comunicados y correos entre los conjurados. Descubierta la conspiración, Josefa lo informó a Allende, quien se encontraba en San Miguel el Grande. Ella fue aprehendida el 15 de septiembre, al mismo tiempo que estaba por iniciar en el pueblo de Dolores, Guanajuato, la lucha encabezada por Miguel Hidalgo. Josefa pronto fue liberada y continuó en contacto con los insurrectos, brindando apoyo a la causa. Sin embargo, las autoridades sabían de su simpatía con la insurgencia, por lo que, acusada de sediciosa, fue aprehendida nuevamente en 1813, con su última hija en brazos y trasladada al convento de Santa Teresa, en la Ciudad de México. Durante su reclusión, escribió al virrey:
4: ignoro cuáles sean mis delitos que han merecido semejante castigo. Yo estoy bien segura de que serán los que hayan forjado mis enemigos, enemigos de la paz.
3: Estuvo recluida hasta junio de 1817. Tras la consumación de la independencia y el ascenso de Agustín de Iturbide como emperador de México, Josefa rechazó formar parte de la corte imperial por considerar que contradecía sus principios. Una vez instaurada la república, doña Josefa mantuvo cercanía con los principales actores políticos y rechazó recibir alguna recompensa por su papel en la lucha por la independencia. Josefa Ortiz, forjadora de una conciencia libertaria contra la opresión, a favor de la formación de un gobierno representativo y justo, murió el 2 de marzo de 1829.
0: Leona Vicario fue una mujer que convirtió sus recursos, sus contactos y su convicción en herramientas para apoyar la causa insurgente. Demostró que la libertad también se defiende con inteligencia, decisión y valentía.
1: Colaboró como informante para transmitir mensajes y apoyar a quienes lucharon por la independencia. Vamos a conocer más de su historia.
3: María de la Soledad Leona Camila Vicario Fernández de San Salvador, conocida como Leona Vicario, nació el 10 de abril de 1789. Fue hija de uno de los matrimonios más ricos de la Nueva España, lo que le permitió tener acceso a una educación amplia, que más tarde puso al servicio de la lucha de independencia, usando los nombres de los personajes de libros que leyó para crear un código secreto y mandar mensajes cifrados. A los 18 años quedó huérfana y bajo la tutela de su tío Agustín Pomposo, un reconocido abogado de la época. A pesar del cariño familiar que había entre ellos, tuvieron posturas políticas antagónicas. Leona apoyó el proyecto autonomista criollo y la insurgencia independentista, mientras que Agustín fue un fiel defensor de la monarquía española. Leona se incorporó a la agrupación secreta Los Guadalupes, que se formó cuando en 1808 el incipiente movimiento de criollos que buscaba la autonomía de la Nueva España fue duramente reprimido. Aprovechando su posición de clase, colaboró como espía y correo para que las ideas de libertad de autonomía circularan entre las clases criollas. Tras el llamado de Miguel Hidalgo en 1810, Leona Vicario aportó recursos propios, tanto para la lucha armada como para la edición de periódicos que defendían la libertad y la participación de las mujeres. También apoyó económicamente a las familias de los insurgentes apresados. En 1813, Leona fue detenida y recluida en el convento de Belén en la Ciudad de México. Durante sus juicios, no delató a ninguno de sus compañeros, a pesar de las presiones y la incautación de sus bienes. Su lealtad al movimiento y valor en esos interrogatorios protegieron a decenas de personas. Tras un audaz escape, Leona llegó a Oaxaca, en donde se incorporó a la insurgencia de Morelos y se casó con Andrés Quintana Roo. Pero el movimiento de Morelos se fue resquebrajando y Leona tuvo que huir con Quintana Roo durante años. En enero de 1817, Leona tuvo que dar a luz a su primogénita Genoveva en una cueva de Achipixtla. Aprovechando su vulnerabilidad por los cuidados maternos, Leona y Andrés fueron traicionados y apresados. Estuvieron detenidos hasta 1821, que se consumó la independencia. En 1831, Lucas Alamán, el futuro líder del Partido Conservador, quiso denostar la participación de Leona Vicario en la independencia, calificándola de heroísmo romancesco y afirmando que ella se había incorporado a la insurgencia solo para seguir a su esposo Andrés Quintana Roo. Leona Vicario escribió una aguda y contundente respuesta en defensa de la autonomía política de las mujeres.
4: Confiese usted, señora Alamán, que no solo el amor es el móvil de las acciones de las mujeres, que ellas son capaces de todos los entusiasmos y que los deseos de la gloria y la libertad de la patria no les son unos sentimientos extraños. En todas las naciones del mundo ha sido apreciado el patriotismo de las mujeres. ¿Qué tiene de extraño ni ridículo el que una mujer ame a su patria y le preste los servicios que pueda para que a estos se les dé por burla el título de heroísmo romancesco?
0: Este 15 de septiembre los mexicanos nos reunimos alrededor de nuestra historia. Han pasado 216 años desde que inició la lucha de independencia y desde entonces nuestro país ha atravesado por profundos cambios y transformaciones.
1: Conmemorar esta fecha no significa solamente recordar el pasado, también implica mirar nuestra reconstrucción histórica y valorar nuestra libertad.
0: Al hablar de independencia vienen a la memoria nombres como Miguel Hidalgo, José María Morelos, Josefa Ortiz y Leona Vicario. Sin embargo, aquel movimiento fue mucho más amplio.
1: Miles de mujeres y hombres participaron de distintas maneras en un proceso que transformó para siempre la historia de lo que entonces era la Nueva España.
0: Todo comenzó en la madrugada del 16 de septiembre de 1810, cuando Miguel Hidalgo llamó a levantarse contra el dominio español. Pero con el paso del tiempo, la noche del 15 se convirtió en una de las grandes tradiciones cívicas de nuestro país.
1: Lejos de resolverse rápidamente, el conflicto se prolongó durante 11 años con distintas etapas, enfrentamientos y protagonistas.

0: Hidalgo fue capturado y fusilado en 1811 y posteriormente José María Morelos y Pavón asumió un papel central en el movimiento.
1: En 1813 convocó al Congreso de Chilpancingo, donde presentó Sentimientos de la Nación, un documento fundamental para pensar el proyecto de una nación independiente.
0: Los años siguientes estuvieron marcados por nuevos enfrentamientos y por la resistencia de distintos grupos insurgentes. Finalmente, en 1821, 11 años después del levantamiento inicial, se concretó la consumación de la independencia. El 27 de septiembre de ese año, el ejército trigarante entró a la Ciudad de México y llegó a su fin el dominio español.
1: Pero conseguir la independencia solo fue el inicio. Había que organizar un nuevo gobierno, crear instituciones, establecer leyes, enfrentar una situación económica muy complicada y, sobre todo, comenzar a definir qué significaba ser una nación independiente.
0: Por eso, cuando este 15 de septiembre escuchemos un ¡Viva México!, estamos recordando un proceso que permitió construir un país independiente, pero también una historia que nos recuerda que la libertad requiere del cuidado, participación y responsabilidad de cada generación.
1: Si hablamos de identidad mexicana, hay una palabra que inmediatamente nos lleva a la música. Mariachi. Sus instrumentos, sus voces y sus interpretaciones forman parte del paisaje sonoro de México.
0: En la siguiente cápsula vamos a conocer los elementos musicales que caracterizan este género y parte de la historia de una expresión cultural que se convirtió en uno de los grandes símbolos de México.

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1: Nada más melódico y alegre que la música del mariachi. Sus orígenes se remontan al pueblo de Cocula en el estado de Jalisco. Algunas fuentes dicen que su nombre se debe a la palabra mariachi, que significa boda en francés. Otra teoría es que proviene del nombre de María, por los festejos patronales de la Virgen. En la época del Porfiriato, esta música se consideraba popular. Fue hasta la Revolución Mexicana que la música mariachi se extendió por todo el territorio nacional. En 1930 fue el mariachi de Cirilo Marmolejo el que introdujo el traje de charro y el sonido de la trompeta.
2: La música del mariachi es producto del mestizaje de ritmos de varias culturas. Es una fusión de sonidos huicháricas, purépechas, guaguas y afromestizos. La fusión sonora de guitarras, violines, caracolas, teponastles, flautas de carrizo y otros instrumentos indígenas es la chispa que ocasionó el nacimiento de un nuevo género, el mariachi.
1: El apogeo llegó durante la campaña presidencial de Lázaro Cárdenas, quien llevó de gira por todo el país al mariachi Vargas de Tecatitlán. En los siguientes años, la época de oro del cine mexicano popularizó este género. Actualmente su alcance es mundial. De hecho, en 2011 la UNESCO lo declaró como Patrimonio Cultural Inmaterial de la Humanidad. El mariachi integra en su repertorio canciones rancheras, corridos, huapangos y sones jarochos, es decir, música tradicional y regional mexicana. Su origen mexicano nos hace sentirnos orgullosos.

0: Ya llegaron las fiestas patrias y también las ganas de celebrar a México. Aquí van algunas opciones para disfrutar el grito de independencia.
1: En la Ciudad de México, el Zócalo será nuevamente uno de los puntos principales de la celebración del 15 de septiembre. Contará con los finalistas del concurso México Canta 2.
0: También hay opciones culturales. En el Museo de Historia Natural y Cultura Ambiental puedes participar en el taller Ornitología Sagrada, dedicado a conocer el significado de las aves en las culturas del México antiguo. La entrada es libre.
1: También puedes darte una vuelta por el Palacio de Bellas Artes, donde se presenta el Ballet Folclórico de México de Amalia Hernández. Una muy buena opción para celebrar nuestras tradiciones a través de la música y la danza.
0: Y cerramos con una invitación para quienes disfrutan de la fotografía.
1: Para conocer más sobre esta propuesta y saber dónde visitarla, vamos a platicar con sus organizadores.
0: Hoy vamos a hablar sobre Fotoseptiembre y particularmente sobre algunas de las actividades que hay dentro de su temática, que es naturalezas no humanas. Bienvenidos a la Hora Nacional. Si nos pueden ayudar, por favor, diciendo sus nombres y a qué se dedican en todo este evento fotográfico.
2: Yo soy Petrushka, formo parte del Festival Tragaluz. Soy la directora de imagen, de diseño. Es toda la cara del festival.
3: Y yo soy Jesús Cornejo, soy director general del Festival Tragaluz. Juntos estamos ahora presentando y estamos aquí porque a través del Festival Tragaluz recibimos una invitación del Centro de la Imagen, que organiza cada dos años el Festival Fotoseptiembre, un gran festival que sucede alrededor de todo el país. Tiene como invitado siempre un país y un estado invitado. En esta ocasión nosotros, como festival, fuimos el estado invitado de Michoacán. Con esta gran colaboración que estamos justo inaugurando el día de hoy, estamos muy felices de venimos de ahí, pues se presentó una exposición colectiva de fotografía contemporánea michoacana. Básicamente es una muestra de 17 proyectos fotográficos de artistas, tanto de la fotografía, del video, del cine, de la instalación, incluso también inteligencia artificial, en donde se tratan temáticas que van más allá, básicamente sobre las naturalezas no humanas, sobre el tema de la ficción, sobre los territorios, sobre las experiencias propias, y sobre todo lo más importante es mostrar nosotros como Festival Michoacano y como artistas michoacanos, un panorama en el cual Michoacán cuenta otro tipo de historias, cuenta historias creativas, cuenta proyectos que están al alcance desde local, estatal, nacional e internacional.
2: Esta es la cuarta emisión del festival y hemos llevado justo el origen, un poco el tema del agua y ahora dijimos era el fuego, ¿no? Lo que representa el tema del ritual en Michoacán también, uh-huh. ¿no? O sea, toda la comunidad purépecha, o sea, todo termina en el año del fuego, o sea, hay una representación muy contundente hacia el fuego y también a manera cromática, o sea, si te fijas, el Día de Muertos, el cempasúchil, uh-huh. la monarca, o sea, todo lo que tiene que ver mucho con la identidad michoacana viene de este color muy cálido y este color muy en referencia al fuego.
0: ¿Hasta cuándo, y recuérdenos, en dónde podemos ver estas fotografías?
2: El festival se va a llevar a cabo en Michoacán, uh-huh. pero ahorita justamente esta exposición, la de los futuros abiertos, que está en el centro de la imagen dentro del marco de Fotoseptiembre, uh-huh. se inauguró el 10 de septiembre y va a estar hasta febrero.
3: En la Plaza de la Ciudadela, en el mero centro de la Ciudad de México.
0: Uh-huh. Buenísimo.
4: ¿Redes sociales?
3: Es @festivaltragaluz, nos encuentran en Instagram, en Facebook también encuentran como Festival Tragaluz y en la página como festivaltragaluz.com. Los invitamos a que nos visiten porque tenemos una actividad muy llena desde septiembre hasta noviembre, básicamente el 31 de octubre, con 25 actividades desde talleres, exposiciones, recorridos fotográficos, viajes, revisiones de portafolios, diálogos. Básicamente que es como, ahora que comentas esto, Cha, yo siempre pienso como michoacano que si cualquier persona quiere practicar cualquier tipo de género fotográfico en México, tienen que ir a Michoacán. Ahí van a encontrar.
2: Ahí está.
3: Todo lo que necesiten.
1: Perfecto, Chucho. Pues muchísimas gracias.
3: Gracias.
1: Petrushka, muchísimas gracias. Les agradecemos mucho su visita. Pues habrá que ir, ¿no? A ver al hermosísimo estado de Michoacán fotografiado.
3: Exactamente. Y mientras tanto, en el Centro de la Imagen pueden visitar un pedacito de Michoacán.
1: Exactamente. Muchísimas gracias. Uh-huh. Y así llegamos al final de nuestra Chilanguía por esta semana, pero el próximo domingo les tendremos más información cultural.

0: Aunque no existe un texto oficial del discurso que Miguel Hidalgo pronunció el 16 de septiembre, se sabe que fue un llamado a la emancipación, a la libertad de los mexicanos y a la soberanía de nuestro pueblo, como un derecho que todos tenemos.
1: Que estas palabras nos recuerden que la libertad no es solo una página de nuestra historia, sino una herencia que se construye y se defiende todos los días. Hacemos una pausa aquí en La Hora Nacional y volvemos en unos minutos.
0: Antes de irnos, enviamos saludos para Cecilio Godínez, allá en Dolores Hidalgo, Guanajuato, precisamente la cuna de la independencia. También para Verónica Muñoz Centeno y Gerardo Domínguez.
1: Un saludo muy especial para José Manuel Esquivel Alcalá en Zacatecas. Y también mandamos abrazos a Alicia BFG, Carolina Corona Villarreal, Areli Nájera, Rafael Vázquez Castro y Sergio Puga.
0: Gracias por acompañarnos cada semana. Recuerden que nos encuentran como La Hora Nacional Oficial en YouTube, Facebook, Instagram, TikTok, X, Spotify y el número 5534-834239. Pueden enviarnos un correo electrónico a lahoranacional@segov.gob.mx.
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0: Continuamos en La Hora Nacional. Y en esta segunda parte hablaremos de la prevención, los servicios de salud y la responsabilidad que tenemos durante estas fechas.
1: En el tema de protección civil les diremos cómo actuar antes, durante y después de un sismo o un huracán.
0: Tendremos información para cuidar nuestra salud a propósito del Día Internacional de la Migraña, una enfermedad neurológica incapacitante que afecta la vida familiar, laboral y cotidiana de quienes la padecen.
1: En nuestros flashazos del bienestar les daremos algunas recomendaciones para ahorrar energía eléctrica en su hogar o trabajo.
0: En estas fiestas patrias, todas y todos tenemos la responsabilidad de cuidar a nuestros animalitos de compañía de la pirotecnia.
1: Y por supuesto, conoceremos parte de la riqueza cultural y gastronómica que nos acompaña, desde los sabores de nuestra cocina hasta la charrería y las actividades que se realizarán en distintos puntos.

0: Para reducir riesgos en casa, en la escuela o en la oficina, está con nosotros el doctor Carlos Valdés González, investigador y jefe del Departamento de Sismología del Instituto de Geofísica de la UNAM. Doctor, bienvenido a la Hora Nacional.
1: Muchas gracias, es un placer y un gusto estar con ustedes.
0: Qué bueno que viene, porque sí, tenemos esta pregunta, muchas personas, que tembló acá, que tembló allá, con esta leyenda que hay ahora de que septiembre es el mes peligroso.
1: Sí, es muy entendible y la lógica apunta en esa dirección. Vemos los sismos de Venezuela, Colombia, Perú, hace unos pocos días también en Costa Rica, y nos preguntamos, ¿seguimos nosotros? La respuesta es no. Creo que lo que vale la pena es que lo veamos como un recordatorio. Si seguimos mejorando la preparación, evitaremos situaciones como las que ya vivimos, que fueron realmente sorprendentes. Las imágenes lo dejan a uno pensando mucho.
2: Porque en realidad todavía no es posible predecir la ocurrencia de un sismo. Lo único que nos queda por hacer es la preparación.
1: Exacto. Y yo diría que no hay la capacidad porque no sepamos cómo hacerlo. Tecnológicamente no es posible. Necesitaríamos colocar sensores a una profundidad de 40, 50 o 60 kilómetros debajo de la Tierra. Entonces, mientras no encontremos una forma de colocar sensores que en ese lugar nos midan directamente la deformación, lo mejor es la parte de la prevención, construir adecuadamente y socialmente estar también prevenidos y preparados.
0: Y ahora que hablaba de construir de manera adecuada, ¿qué sugiere usted para los constructores y para las personas que habitan estos lugares?
1: La ciudad ha crecido de manera importante y una de las cosas que debemos de ver, y es algo no tan difícil de hacer, es primero enterarnos de cuándo fue construida el lugar en donde vivimos, ya sea un edificio o una vivienda. ¿Por qué esto es importante? Porque han surgido reglamentos de construcción en diferentes años. El más importante o el relevante fue después del sismo del 85, surge en 1986. Este reglamento se ha modificado en varias ocasiones más, pero es un reglamento muy estricto. Entonces, si mi casa o edificio fue construido unos años antes, no está obligado a seguir las instrucciones o la norma constructiva que establece ese reglamento. Ahí nos queda a nosotros más bien esa responsabilidad, el ver si nuestra construcción es antes del 86, el tratar de ver qué es lo que podríamos hacer para mejorar esa estructura para que sea más resistente. Una de las sugerencias es revisar con cuidado nuestra vivienda, ver los muros, ver si hay agrietamientos, que aunque sean pequeños, si yo veo una grieta en esta dirección, marcarle un lado y otro lado con un paréntesis y poner la fecha en la que lo estoy haciendo y estimar más o menos el grosor de esa grieta. Lo que me está indicando es que ese puede ser un punto de debilidad. Si yo veo un muro con muchas grietas más o menos en la misma dirección, lo anoto, y eso también lo anoto en una libreta, y reviso cada 6 meses o después de que hay un sismo. Después de que hay un sismo, si esa grieta se extendió, me está sugiriendo que el sismo tiene una influencia en esa parte de la vivienda. Y esto nos ayuda para que podamos nosotros hablar con un amigo que sea ingeniero o que sea arquitecto y decirles, en tal lugar de la casa yo encontré esto. Entonces, le estamos dando un diagnóstico. Y esto nos ayudaría a familiarizarnos con esos sitios seguros y con el estado, le llamamos estado de salud, que guarda la estructura. Es algo que podemos hacer ahora que viene un simulacro, una cosa muy importante. Pues del simulacro, ¿por qué no revisamos la casa y lo anotamos, ¿no?
2: ¿Tendrá de casualidad redes sociales para que gente, si tiene por ahí alguna duda?
1: Sí, la red es arroba Carlos con mayúscula la primera, seguido Valdés con mayúscula la V y terminando con uno. Carlos Valdés.
2: Carlos Valdés 1 en X.
1: En X.
2: Perfecto, así doctor. Es. Pues muchísimas gracias por habernos acompañado a la Hora Nacional.
1: Gracias.
0: Le agradecemos mucho a todos ustedes por seguir con nosotros. Por favor, quédense aquí.
2: Así como debemos saber qué hacer frente a un sismo, también debemos estar preparados ante fenómenos meteorológicos como los huracanes. La prevención empieza mucho antes de que llegue una emergencia.
0: A continuación, algunas recomendaciones para mantenerse informados, identificar las indicaciones de las autoridades y actuar oportunamente antes, durante y después del paso de un huracán.
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4: Este 12 de septiembre se conmemoró el Día Internacional contra la Migraña, un padecimiento que afecta a más de 1,000,000,000 de personas en todo el mundo.
5: La migraña es considerada una de las principales causas de discapacidad a nivel mundial. Por eso hoy queremos platicar sobre qué es, cómo podemos identificarla, cuándo debemos ir con un especialista y qué alternativas existen para atenderla.
4: Para atender a personas con migraña, el gobierno federal tiene la página del Instituto Nacional de Neurología y Neurocirugía y el teléfono 55 56 06 38 22. Y para platicar más del tema, hoy nos acompaña el doctor Rogelio Domínguez Moreno, médico adscrito a la clínica de cefaleas de esa misma institución. Doctor, bienvenido a la Hora Nacional, qué gusto tenerlo aquí.
6: Muchas gracias, el gusto es mío.
5: Quisiéramos empezar preguntándole cómo podemos distinguir una migraña de un dolor de cabeza fuerte.
6: Claro, digamos que los dolores de cabeza, que es el término como usamos cefaleas, son muchos, más de 200, pero que tal vez el que más impacta es la migraña, porque además de dolor de cabeza tiene otros síntomas como náuseas, te molesta la luz, el sonido, o inclusive puedes tener problemas para concentrarte, cognitivos les llamamos. Uno de los grandes datos para diferenciar una migraña de los otros dolores de cabeza es específicamente que es un dolor que es muy intenso, es decir, de moderado a grave, no es un dolor sencillo. Lo segundo es que usualmente se asocia a náuseas y lo tercero es que también te molesta la luz. Entonces, si tú tienes un dolor de cabeza que tiene dos de estas tres características, lo más probable es que se trate de migraña.
4: ¿Y qué son los factores que desencadenan una crisis de migraña? O sea, ¿por qué nos dan?
6: El origen de la migraña es multifactorial, es decir, no es una sola cosa, pero lo más importante tal vez sea la suma de todos estos factores. El primero es que aunque no es genética y no se hereda, sí existe cierta predisposición. Es decir, si mi mamá lo tuvo, yo tengo al menos 50% de posibilidades. Si dos de mis papás lo tuvieron, yo ya tengo 70% de posibilidades. Es decir, sí hay cierto riesgo familiar. Y si le suma uno, por ejemplo, estrés, no dormir bien, pasarse sus alimentos, o sea, de lo que todos padecemos, pues eso hace que la presentes a una temprana edad o que las tengas más frecuentes. Esos son, digamos, los factores que pueden involucrar.
4: La vida normal, entonces.
6: Justo.
5: Oiga, doctor, y mucha gente recurre a automedicarse cuando le da una migraña. ¿Qué opina usted de esto?
6: Depende, digo, en general recomendamos no automedicarse porque primero uno no sabe qué toma, pero específicamente en el caso de la migraña es qué tanto lo tomo. Uh-huh. Es decir, si uno toma un analgésico de vez en cuando y te funciona, tal vez no está mal. Pero si tú tomas muchos analgésicos, hay un punto en donde estos analgésicos no solo ya no te ayudan, sino empeoran tu dolor de cabeza. Ah. Y es lo que nosotros conocemos como cefalea o dolor de cabeza por sobreuso o uso excesivo de analgésicos. Uy. Entonces, siempre le digo a mis pacientes de sí, depende cuántos, y existen algunos analgésicos que tienen más riesgo que otros.
5: Doctor, ¿alguna página, alguna red social donde podamos estar como un poquito más informados de todo esto?
6: Sí, obviamente la página del Instituto Nacional de Neurología. De hecho, nosotros estamos trabajando ahora un poco para la educación, porque como ustedes dicen, uno no sabe qué es la migraña, cuándo sí, cuándo no. Justo nosotros vamos a hablar con los pacientes sobre qué es la migraña, conmemorando este día o siendo conciencia más bien sobre el Día de la Migraña, el 25 de septiembre. Y también estamos haciendo actividades para los médicos, tanto especialistas como no especialistas, porque aunque los dolores de cabeza son muy frecuentes, muchos médicos no sabemos cuándo le toca este u otro tratamiento. Ahora hay tratamientos más avanzados. Entonces, eso también lo pueden encontrar en la página del instituto, y si son pacientes, pueden ser referidos allá. Y si son médicos y quieren aprender más, tanto médicos de primer contacto como médicos especialistas, por ahí vamos a tener escuelas o cursos de dolores de cabeza, incluyendo obviamente migraña, pero muchas otras, inclusive procedimientos como aplicación de toxina, anticuerpos, cosas de ese tipo.
4: Pero bueno, para tenerlo claro, más de 4 días con dolor, consultar al médico.
6: Más de 4 días con dolor y parece migraña, me molesta la luz, el sonido, es mejor al médico, no solo analgésicos, no automedicarse.
4: Buenísimo. Doctor, muchísimas gracias por habernos acompañado aquí en la Hora Nacional. Qué importante platicar de este tema porque hay, como lo mencionamos al principio de la entrevista, muchísimas personas que padecen de migraña y de repente a lo mejor algunas ni siquiera se habían dado cuenta que era esto en particular.
6: Claro, y es muy común, es muy frecuente.
4: Pues muchísimas gracias de nuevo.
5: Doctor Rogelio Domínguez estuvo aquí con nosotros en la Hora Nacional. Y ustedes aquí están y aquí tienen que seguir. No se vayan, por favor.
4: Y regresando al tema de la independencia de México, varias mujeres fueron protagonistas en los campos de batalla. Manuela Medina, la capitana.
5: Originaria de Taxco, Manuela Medina participó en 7 batallas durante la Guerra de Independencia. Su historia forma parte de ese amplio grupo de mujeres insurgentes cuya valentía merece ser conocida y reconocida.
7: Manuela Medina, la capitana, un símbolo de coraje y determinación. En un México sumido en la lucha por la independencia, una mujer indígena se levantó como un símbolo de valentía y liderazgo. Manuela Medina, la capitana. Nacida en una familia indígena, tuvo acceso a la educación, pero abandonó la escuela para trabajar y luchar por la justicia social, lo que la llevó a unirse al movimiento de independencia en 1810. Consciente de las injusticias, ingresó a las filas del ejército insurgente, siendo nombrada capitana por la Suprema Junta de Zitácuaro, Michoacán. Combatió junto al general José María Morelos en la ocupación de Acapulco y en otras batallas importantes. Su valentía y liderazgo la convirtieron en una pieza clave para la independencia de México. A pesar de ser herida por el ejército realista, Manuela nunca se rindió. Falleció el 2 de marzo de 1822 en Texcoco, Estado de México, sin saber que la independencia se había logrado un año antes. Hoy la recordamos como un ejemplo de coraje y determinación.
4: En los tiempos donde apoyar la insurgencia podía significar perderlo todo, Gertrudis Bocanegra decidió mantenerse fiel a sus ideales.
5: Ella fue descubierta, detenida y sentenciada a muerte. Y aún bajo esas circunstancias se negó a proporcionar información sobre las fuerzas insurgentes. Su historia nos recuerda que la lucha por la libertad tuvo también costos personales enormes para quienes decidieron participar en ella.
8: María Gertrudis Bocanegra Mendoza nació el 11 de abril de 1765 en Pátzcuaro, Michoacán. Su padre, Pedro Javier Bocanegra, era un comerciante español y su madre, María Feliciana Mendoza, una mestiza descendiente de un cacique indígena. Su familia ocupaba una posición media en la sociedad colonial, por lo que Gertrudis tuvo acceso a una educación elemental. A los 19 años y a pesar de la oposición de su padre, contrajo matrimonio con Pedro Advíncula de la Vega y Lazo, un miliciano mulato. En 1810, cuando estalló la Guerra de Independencia, la familia de Gertrudis apoyó de inmediato la causa insurgente. Una de sus hijas se casó con un coronel insurgente y Gertrudis convenció a su esposo y a uno de sus hijos, de 17 años, de sumarse a las fuerzas rebeldes de Michoacán. Sin embargo, ambos morirían en la batalla de Puente de Calderón, en la que Miguel Hidalgo fue derrotado el 17 de enero de 1811. A pesar de la gran pérdida familiar, Gertrudis continuó apoyando la lucha por la independencia junto con sus hijas. Durante un tiempo colaboró entre Pátzcuaro y Tacámbaro como espía, mensajera y reclutadora de tropas. Más adelante se asentó en Pátzcuaro y desde allí mantuvo su apoyo a la insurgencia por años a través de la recolección de dinero y armas, la recopilación de información y haciendo labor de convencimiento a favor de la causa. En 1817, Gertrudis se involucró en una red de conspiradores que tenían el objetivo de apoderarse de Pátzcuaro y fortalecer la campaña que el guerrillero español Javier Mina pretendía lanzar sobre el Bajío. Los involucrados en el proyecto intentaron convencer a soldados realistas de cambiar de bando y sustraer armas de los almacenes del gobierno. Gertrudis fue detenida en una de esas acciones y sometida a interrogatorio. A pesar de la presión y las amenazas, se negó a delatar a sus cómplices. Fue sentenciada a muerte por apoyar a la independencia, sedición y conspirar contra la autoridad del rey. El 11 de octubre de 1817, a los 52 años de edad, Gertrudis Bocanegra fue fusilada al pie de un fresno en el centro de Pátzcuaro. De acuerdo con algunos testimonios, antes de morir pronunció un discurso en el que alentaba a continuar la lucha por la independencia, y a rebelarse contra las injusticias del régimen colonial. En 1823, el Congreso Constituyente reconoció el papel trascendental de Gertrudis Bocanegra y de sus hijas en la lucha por la independencia, otorgándoles una pensión, decisión que fue ratificada por el gobierno de Guadalupe Victoria. Gertrudis, la heroína de Pátzcuaro, así como muchas otras mujeres que se sumaron a la causa insurgente, no alcanzó a ver a su nación libre. Sin embargo, todas sus acciones fueron fundamentales para el posterior triunfo de la independencia de México.
4: Y si hay algo que une a las familias durante las fiestas patrias, en la mesa es la comida. En México también celebramos nuestra historia a través de los sabores.
5: Pozole, chiles en nogada, tostadas, tamales y una enorme diversidad de platillos forman parte de las celebraciones de septiembre. En el siguiente reportaje conoceremos algunos de estos alimentos, sus orígenes y la manera en que la gastronomía se convirtió en una expresión fundamental de nuestra identidad.
4: Para conocer esos lugares donde podemos encontrar el sabor de nuestra patria y los eventos que podemos visitar, consulten la página www.gob.mx/cultura.
3: ¿Sabías que para celebrar la independencia de México también podemos hacer un recorrido por nuestra historia, pero a través de la comida? Porque México no solamente se independizó con batallas y documentos, también construyó su identidad alrededor de sus mercados, sus cocinas y sus tradiciones. Comencemos en Puebla con uno de nuestros grandes símbolos patrios comestibles, los chiles en nogada. La tradición los relaciona con 1821 y con Agustín de Iturbide, verde, blanco y rojo, la bandera trigarante. En Oaxaca, el mole es prácticamente una fiesta. Hay distintas variedades y cada región tiene sus propias recetas. La palabra mole viene del náhuatl moji, que significa salsa mezcla. Ahora nos vamos a Jalisco, tierra del mariachi, y encontramos la birria, uno de los platillos que se han convertido en auténticos embajadores de la cocina mexicana. En Veracruz, el arroz a la tumbada nos habla de una cocina profundamente ligada al mar y a la mezcla de culturas que caracteriza al puerto, así como el pambazo, que viene de un origen popular en Veracruz y se dice consolida con Doña Carlota, que impresionada por nuestros volcanes le hacen un pan en deferencia relleno de chorizo y pata. Y algo seguramente estuvo presente siempre ha sido el maíz. Tortillas, tamales, atoles y otros alimentos elaborados con maíz forman parte fundamental de la alimentación de la población, y más en estas fechas. Este grano, heredado de la cultura originaria, era y sigue siendo uno de los grandes protagonistas de nuestra cocina. Y por supuesto, hablemos de la bebida al chocolate. Este riquísimo cacao tenía una larguísima historia en Mesoamérica, y durante el periodo colonial el chocolate se transformó con la incorporación de ingredientes y costumbres europeas a lo que hoy conocemos. ¿Y qué hay del pozole? El pozole tiene raíces prehispánicas y ha cambiado muchísimo con el paso del tiempo. La receta que conocemos actualmente es resultado de siglos de transformación culinaria y cada región le da su propio toque. Así que este 15 y 16 de septiembre, cuando levantemos la voz para decir ¡Viva México!, recordemos que también estamos celebrando una cultura que se expresa en sus pueblos, en su música, en sus tradiciones y en su cocina. ¡Viva la independencia! ¡Y viva la deliciosa diversidad gastronómica de México!
4: De la cocina pasamos a otra tradición profundamente mexicana, la charrería. Caballos, música, vestimenta y destreza se reúnen en una práctica que forma parte de nuestra cultura.
5: La charrería fue reconocida por la UNESCO como Patrimonio Cultural Inmaterial de la Humanidad. Vamos a ver y escuchar algunos de sus elementos y la importancia de preservar esta tradición que forma parte de nuestra historia y nuestra cultura.
9: ¿Se imaginan un caballo corriendo a toda velocidad, una reata volando por el aire y un charro intentando demostrar su habilidad y precisión? Pues eso, amigos, amigas, es la charrería. Es una tradición que nació de las labores del campo mexicano y que con el paso del tiempo se convirtió en una disciplina deportiva y en una de las expresiones más representativas de nuestra cultura. Se desarrolla en un lienzo charro. Por ejemplo, está el coleadero. El charro intenta derribar a un toro tomándolo de la cola. El jineteo, en el que debe mantenerse sobre un animal en movimiento. Y una de las suertes más espectaculares, el paso de la muerte, en el que el charro pasa de un caballo a otro mientras ambos están a galope. Un ámbito espectacular dentro de este deporte son las escaramuzas charras. realizan impresionantes ejercicios muy coordinados a caballo, demostrando velocidad, ritmo, precisión y trabajo en equipo. La charrería es el deporte nacional mexicano. Representa una parte fundamental de nuestra historia. Es una tradición que se hereda. En este mes de septiembre, felicitamos a todos los equipos de charrería del país.
4: En estas celebraciones hay una responsabilidad que no debemos olvidar: cuidar a quienes comparten nuestro hogar. Para muchas familias, los animales de compañía forman parte de ella y pueden verse afectados por el ruido de la pirotecnia.
5: Podemos encontrar algunas recomendaciones en la página de la Brigada de Vigilancia Animal de la Ciudad de México en www.ssc.brigadaanimal.cdmx.gov.
9: Para algunos, los fuegos artificiales significan fiesta, celebración y colores en el cielo. Pero para muchos animales, esos sonidos pueden convertirse en un momento de miedo y estrés. Los perros y los gatos tienen un oído mucho más sensible que el nuestro. Un estruendo que para nosotros dura apenas unos segundos puede resultarles muchísimo más intenso. Algunos tiemblan, jadean, se esconden o intentan escapar. Y cuando el miedo es muy fuerte, pueden lastimarse tratando de huir o incluso perderse. Pero no solamente nuestras mascotas lo pasan mal. En el campo, el ruido puede alterar al ganado y a otros animales, provocando nerviosismo y movimientos inesperados. Y en el caso de las aves, los estruendos pueden hacer que abandonen repentinamente sus lugares de descanso, se desorienten o choquen durante el vuelo. Podemos ser conscientes de quienes comparten nuestro entorno. Si tenemos mascotas, podemos mantenerlas dentro de casa, cerrar puertas y ventanas, prepararles un espacio tranquilo y acompañarlas. Evitar dejarlas solas o permitir que tengan acceso a la calle durante los momentos de mayor ruido. La próxima vez que el cielo se ilumine con fuegos artificiales, pensemos un momento en quienes tienen cuatro patas, alas o los seres que no tienen voz para decirnos que tienen miedo. El mundo es uno y cohabitamos. Siempre es buena idea cuidar a quienes viven de nuestro lado. Disfruta estas fiestas patrias y cuida los tuyos.
5: Y para finalizar esta emisión, les presentamos una obra de teatro que advierte sobre el uso problemático de Internet y el abuso de la IA, principalmente en las juventudes, y se llama Tonter IA.
4: Por cierto, si requieren más información sobre el uso problemático de Internet en las niñas, niños y jóvenes, pueden consultar la página de la Comisión Nacional de Salud Mental y Adicciones, que es www.gob.mx/conasama.
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4: ¿La inteligencia artificial podría llegar a reemplazar al ser humano? Y sobre todo, ¿qué pasa cuando tres clowns se enfrentan contra esta tecnología? Estas preguntas llegan al escenario con Tonter IA, que es una propuesta que combina clown, comedia física, videomapping, música, loops en vivo y, por supuesto, inteligencia artificial.
5: Y para platicar con nosotros de la obra está Claudia Ivonne Cervantes, creadora, actriz, etcétera, etcétera. Claudia, bienvenida a la Hora Nacional.
11: Muchas gracias, Cha. Muchas gracias, Leo.
4: Claudia, no vienes sola.
11: El día de hoy me acompaña mi hijo, Julián, que es súper fan de la compañía y se la pasa viendo nuestros espectáculos.
5: Bueno, pues bienvenido, Julián. Bienvenida a la Hora Nacional. Oye, Claudia, suena muy interesante toda esta cuestión de abordar el tema de la inteligencia artificial como una obra de teatro y además una obra de teatro de clowns.
11: Tontería es un espectáculo en donde estamos tres actrices en escena que abordamos la técnica del clown y la comedia física, en donde abordamos diferentes situaciones de la vida cotidiana. Aquí la inteligencia artificial la utilizamos como personaje, interactuamos con ella en vivo y también explicamos un poco cómo es el funcionamiento de máquinas o del aprendizaje de máquinas.
4: ¿Y estas inteligencias artificiales que usan son especiales para la obra?
11: Sí, el arquitecto y artista de nuevas tecnologías, Isaías Herrera, fue quien nos hizo estas inteligencias artificiales. Son dos inteligencias que utilizamos. Una es conversacional, en donde tomamos palabras del público y a partir de un prompt que nosotras creamos con una gran investigación sobre, pues, el teatro de Molière, de Shakespeare, en torno a la comedia, la estructura aristotélica. Creamos toda una estructura dramática cómica que le damos esta indicación a la inteligencia artificial utilizando las palabras que nos da el público, y después esta inteligencia crea un cuento infantil al momento y las actrices lo están interpretando también a la vez. Y por otro lado tenemos otra inteligencia artificial sonora en donde tenemos a nuestro compositor Forest Basura, que creó pequeños beats musicales. Entonces, a partir de las palabras que nos da el público, también las ensambla un ambiente sonoro acorde al cuento también que está contando la inteligencia artificial.
5: ¿Dónde podemos ver la obra de Tontería? ¿Qué días? Y también si tienen redes sociales.
11: Estamos sábados y domingos a la 1:00 p.m. en la sala Javier Villaurrutia del Centro Cultural del Bosque, bueno, en Ciudad de México. Y estamos hasta el 4 de octubre, sábados y domingos.
5: ¿Qué hackearon para que eso pasara? Entonces, en la sala Javier Villaurrutia, en el Centro Cultural del Bosque, 1:00 p.m. los domingos, ¿verdad?
11: Sábados y domingos.
5: Ah, sábados y domingos.
11: Sí.
5: Muy
11: y
5: bien.
11: Y nos pueden seguir en redes sociales como El Gallinero Teatro, en Facebook, Instagram. Ahí tenemos unos videitos en TikTok. En YouTube también nos pueden seguir. Y bueno, a lo largo del año tenemos también otros espectáculos en donde el Gallinero Teatro Clown justo se caracteriza por combinar elementos del clown, la comedia física y temas científicos.
5: Increíble, pues muchísimas gracias por visitarnos aquí en la Hora Nacional, te lo
11: gracias
5: agradecemos mucho.
11: Ticha. Muchísimas gracias.
4: Vamos todos al teatro y ustedes al teatro pueden ir, pero de aquí no se pueden ir, por favor, quédense con nosotros.

0: Y llegamos al final de esta emisión de La Hora Nacional. Muchísimas gracias por acompañarnos y por compartir este espacio con nosotros. Desde aquí les enviamos un abrazo y nuestros mejores deseos. Que tengan una excelente semana.
1: Los esperamos el próximo domingo a las 10 de la noche. Recuerden que durante la semana nos pueden escribir. Nos encuentran como La Hora Nacional Oficial en YouTube, Facebook, Instagram, TikTok, X, Spotify y en el número 5534-834239. Pueden también mandarnos un correo electrónico a lahoranacional@segob.gob.mx.
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0: Hola, hola, bienvenidos, bienvenidas, ¿cómo están? Estamos en un episodio más de Ya Oíste. Yo soy Génesis Sainez y hoy tenemos un tema muy peculiar, un tema que puede pasarle a cualquiera, nadie está exento. En la cocina, en el trabajo o incluso en tu casa, en la calle, que son las famosas quemaduras. Y vamos a hablar sobre qué hacer en un momento difícil que está, porque muchos entramos en pánico en ese momento, es como de, ay, se está quemando, está pasando algo, pero no, a esto nos viene a acompañar nuestro querido doctor Oscar Reyes, jefe del servicio de urgencias. ¿Cómo está, doctor?
3: Hola, buenas tardes, bien, gracias, aquí, gracias por la invitación.
0: Ay, muchas gracias a usted por acompañarnos. Esto se va a poner bueno, porque estamos en una temporada donde justo puede haber muchas, muchas quemaduras, pero vamos a empezar sobre qué son las quemaduras, doctor.
3: Bueno, las quemaduras prácticamente son lesiones causadas por agentes físicos externos, principalmente sea fuego directo, líquidos calientes. Existe también las quemaduras por corriente eléctrica y en menor medida, pero también existen las quemaduras químicas. Entonces, wow, básicamente son lesiones térmicas, básicamente.
0: ¿Cómo son los tipos de quemaduras, doctor, que le han llegado?
3: Bueno, las quemaduras se clasifican, puede ser por, como ya mencionamos, por el tipo de agente que la ocasiona, que ya mencionamos que puede ser por fuego directo, le llamamos por escaldadura, quiere decir por líquidos calientes, quemadura química y quemadura eléctrica. Esa es una clasificación que es de acuerdo al agente físico que lo ocasiona. Y para nosotros como médicos es muy importante clasificarla de acuerdo a la profundidad o la gravedad de la lesión.
0: Ajá. Okay.
3: Hay varias clasificaciones, conforme van pasando los años, se han creado varias clasificaciones. La más usada o la que está más en boga es la que le divide en primer grado, segundo grado y tercer grado.
0: Sí.
3: Ajá, eso es de acuerdo. A nosotros como personal de la salud nos funciona mucho para determinar la gravedad de la lesión y a la vez de saber la gravedad de la lesión, saber si el paciente requiere ser tratado en un hospital o puede ser tratado en su domicilio. La quemadura de primer grado es la que comúnmente cuando vamos a la playa y nos asoleamos.
0: Lo bronceadito,
3: ajá,
0: acá.
3: Esa es una quemadura de primer grado. Obviamente, pues como la mayoría de la gente sabe, pues no es necesario ir al hospital para tratar ese tipo.
0: Incluso hay gente que se broncea por gusto, ¿no?
3: Ajá, o sea, exactamente. Y es algo irónico, pero las quemaduras de primer grado son dolorosas precisamente porque afectan las capas superficiales de la piel, que se llama epidermis, y es ahí donde están los receptores del dolor.
0: Ya tocamos el de grado 1.
3: Primer grado,
0: ya ven. Nos vamos con el de segundo grado.
3: Okay. Sí, el de segundo grado, ya estamos hablando que ya la quemadura es más profunda. De hecho, la quemadura de segundo grado se divide en superficiales y profundas. Ajá.
0: Okay.
3: El segundo grado ya afecta capas más profundas de la piel, en este caso la dermis. Y este tipo de quemadura es muy importante porque la recomendación es que sí se tenga una atención médica, que ya son más profundas a diferencia de las de primer grado. ¿Cómo los vamos a identificar? La piel se pone rosa y las famosas ampollas o flictenas. Ajá, ya es una característica de las de segundo grado que ya van a cursar con ampollas. Ajá, entonces este tipo de quemaduras lo da sugerencia es que sí se vaya a alguna atención médica, a diferencia de las de primer grado.
0: Sí, sí me ha tocado ver, no me ha pasado, pero sí me ha tocado ver que el aceite creo que es lo más común que vemos que les cae en la piel e inmediatamente como que empieza a salir la ampollita, o sea, obviamente entre el movimiento y todo de que te arde, me tocó ver que a mi mamá le salió una enorme, pero no entendía, o sea, yo en mi mente es como, ¿por cómo es que sale o por qué salen las ampollitas? Es como media de protección de la piel o por qué se da?
3: La mayoría de las quemaduras de segundo grado, como bien mencionas, está ocasionado por líquidos calientes, ya sea aceite, agua hirviendo, o también por objetos calientes como el clásico, la plancha, la secadora.
0: Yo con mi plancha del peine.
3: Entonces, la ámpula o ampolla, como se le conoce, aflictena, no es otra cosa que se sale líquido de la piel y se acumula ahí. De hecho, más adelante vamos a ver que cuando ya las quemaduras son más extensas, algo que daña mucho al paciente es la pérdida de líquido o de volumen, que le llamamos nosotros.
0: Okay.
3: Ajá. Aquí también es importante mencionar, ya cuando entramos a una quemadura segundo grado, nosotros ya a nivel médico, es muy importante la extensión de la quemadura. ¿Estás de acuerdo que no es lo mismo que te, como bien mencionas, que te quemes una área pequeña de tu mano a que te quemes, por ejemplo, todo el tórax, ¿no? O todo el pecho. Sí.
0: Pero pasemos a la de la quemadura de tercer grado, que esa es la última de la escala, sí, por así decirlo.
3: Es la más grave. Por lógica, pues la profundidad es mayor. Aquí es cuando el paciente inclusive ya tiene exposición de hueso, exposición ósea, cuando ya se queman tendones, ya se queman como músculo. Obviamente pues son pacientes que se exponen a corrientes térmicas o están mucho tiempo expuestos, sobre todo cuando hay fuego directo, ¿no?
0: Claro.
3: Y desafortunadamente muchas de las veces el tratamiento es quirúrgico. Muchas veces inclusive si una extremidad está muy afectada, inclusive puede requerir amputación. Entonces ya es una quemadura pues ya más grave, ¿no?
0: Y hay una pregunta que me gustaría hacerle, porque creo que todos necesitamos saber esas acciones rápidas. Que en dado caso, no sé, estoy en mi casa y veo, o sea, para poder ayudar y también para saber qué hacer yo, ¿no? ¿Qué hacer cuando estás en ese momento, que no estás obviamente en el doctor o en lo que llegas? ¿Cómo tratarlo o hacerlo inmediatamente, una quemadura?
3: La principal recomendación es no aplicar ninguna sustancia a la quemadura.
0: Ni la famosa clara de huevo.
3: No, hay veces que le ponen antibiótico en crema, tampoco se sugiere. Clara de huevo, algunas cremas como el tepezcohuite, el aloe, entonces la sugerencia es no aplicar nada de eso. Tampoco agua fría. Mucha gente, pues la lógica muchas veces llegaría a pensar, pues si se quema y está caliente,
0: claro,
3: pues échale agua fría, ¿no? Sin embargo, no. Sí se sugiere obviamente que se lave la herida con pura agua, pero que el agua sea tibia o templada.
0: Okay. Uh-huh.
3: Tampoco se recomienda poner hielo.
0: ¿Y por ejemplo el agua es en contacto directo o como suavecito?
3: Directo.
0: Directo, uh-huh.
3: Ok. Ajá, entonces y después taparla con un apósito antiadherente, o sea, evitar que no sea un apósito que se pegue en la piel y obviamente pues que esté limpio, ¿no?
0: Claro, principalmente.
3: O sugerencia que esté limpio. Y si la quemadura sí se ve que tenga ampollas o todo sugiere que sea el segundo grado, pues sí se sugiere que vaya a atención médica.
0: Y lo que hoy nos comparte, doctor, es muy, muy importante, porque hay cosas que ni siquiera sabemos. O sea, podemos decir que es muy como de, ay, no me va a pasar, o nada más me quemé tantito, pero lo dejamos a la desidia y son cosas que se pueden complicar. Nos ayudó a desmentir muchos mitos. Uh-huh. Muchas gracias. Y pues, sí, más por el momento, yo le agradezco mucho que nos haya acompañado. Espero que se le haya pasado muy bien.
3: Sí, al contrario, gracias a ustedes.
0: Y pues nada, Estelovers, la verdad es que yo estoy muy, muy agradecida. Muchísimas gracias, doctor, por esta compañía, por compartir información tan valiosa. Yo soy Génesis Sainz, fue un gusto tenerlos aquí. Muchísimas gracias, nos vemos en el próximo episodio. Adiós.

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11: Tema matón el día de hoy en el Placer de Vivir Internacional. Tips para atraer la abundancia. Aunque Valentina Luján, que es experta en ciencias de la felicidad y me está acompañando en la transmisión de este programa, dice, atraer, no, generar. Pero viene Moisés Matamoros, que él es un vidente. Él habla del pensamiento mágico y viene a decir que hay ciertos rituales para que traigas la abundancia en tu vida. Mira, Joel se pone un moñito rojo para quitar la mala vibra. ¿Tú crees en eso?
12: No. Ay, el suspiro, gracias. Lo dijo todo, Valentina. En la tomada de aire lo dijo todo.
11: Nada más digo, me encanta cuando alguien quiere ser prudente como Valentina.
12: Mira, tengo aceites para traer.
11: No, yo no tengo nada rojito, ni me he puesto nada. Ya, ya.
10: Te quiero.
11: Yo te quedas con nosotros porque va a estar bueno el programa el día de hoy en El Placer de Vivir. No te vayas. Porque pues hay gente que tiene sus rituales para traer la abundancia, que la velita, esta velita que tengo yo aquí no es para traer la abundancia, es para que huela rico la cabina y para sentirme iluminado. Y a intencionar una vela, yo sí lo hago,
10: Eso iba a hablar, de la intención. O sea, es la intención del hilo rojo. Si tú crees y pones esa energía en que el hilo rojo te va a proteger, bajo tu sistema de creencias sí te va a proteger.
11: Está prendida la cámara.
10: Pero no es que a todo el mundo que use un hilo rojo le va a proteger.
11: O sea, tú intenciónalo.
10: Exactamente.
11: Intenciona tu dinero también, tu cartera. Intenciona tu trabajo, que mi trabajo me rinda, que mi dinero me rinda. Intencione la vela, intencione. Ayer la intencioné por mi mamita porque la soñé. Yo sí creo que los sueños sirven también para mandar mensajitos.
10: Sí. Yo traía perdido un collar y lo soñé.
11: No me digas, yo perdí un reloj. A ver, que soñemos dónde está. A lo mejor alguien, bueno, en la nota de Joel antes seguimos platicando.
12: Pues hay gente que les gusta traer la abundancia, pero también la tecnología nos ayuda, por supuesto, a que nosotros gastemos dinero. Fíjense, la aplicación y los dispositivos de la compañía que tiene nombre de persona, Alexa, bueno, pues ya nos está recordando y te dice, oye Joel, ya te falta comprar otra almohada. Oye, Joel, ya te falta comprar otras pastillas efervescentes. Pero ya te lo di, o sea, no te manda notificación, ya te lo empieza a decir.
11: Oye, ya me da miedo esas cosas.
12: Nos están escuchando todo, doctor.
11: Vamos, una pausa. Esto es Por el Placer de Vivir. 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Una pausa, ahorita volvemos. Esto es Por el Placer de Vivir Internacional.
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8: El día de hoy, tips para traer la abundancia. A ver, yo te voy a hablar como médico y como doctor en psicoterapia, y ahorita viene Moisés Matamoros para artes rituales. Pero yo te digo, yo, César Lozano, para traer abundancia, yo empecé cambiando mi mentalidad. Dejé atrás ideas de escasez y empecé a buscar el cómo sí. Porque el por qué no, el por qué a mí me afectó muchos años de mi vida. El día que dije, a ver, César, me cuesta igual pensar en positivo que pensar en negativo, prefiero pensar en positivo. Gracias, público. Gracias al público que está en el cielo, porque no sé dónde salió esos aplausos. Bueno, empecé a sentir más gratitud. Ahora empecé a decir gracias, Dios, por todo. Y mira que decir gracias cuando te poncha una llanta, pues no es fácil. Decir gracias cuando no salió un proyecto que tú querías no es fácil, pero empecé a usar la gratitud como estrategia. Empecé a mejorar mis finanzas, cuánto gano, cuánto gasto. Organicé mis cuentas. Empecé a cambiar la palabra ahorro por inversión. ¿Dónde invierto esto en lugar de ahorrarlo? Porque ya me di cuenta que el dinero cada día vale menos. Empecé a manejar el dinero con más claridad, con más orden y sobre todo, empecé a ver qué sí puedo hacer con lo que tengo. A ver, qué sí puedo. Ya está el proyecto tal. Qué curso nuevo, qué conferencia nueva. La gente me dice, bueno, ¿de dónde sacas tantos temas para andar de gira internacional? Pues tengo que estar cambiando, tengo que estar innovando, tengo que estar. Desafortunadamente, quien no hace innovaciones en su vida, caes en el síndrome del producto terminado. No sé si me explico, que es un síndrome muy común que cualquiera puede caer. Se llama síndrome del producto terminado. Es, siempre estoy leyendo, siempre me estoy preparando. Me molesta que la gente me diga, ¿qué suerte tienes? Suerte. 3 años de doctorado a mi edad, y aparte con gira, y aparte escribiendo libros. Todavía me aviento un libro. Me avienté 2 en el doctorado. Este es uno. el de más hábitos, menos dramas, y el de cuando echarle ganas no es suficiente. Dos libros, y luego la tesis doctoral, y 3 años de psicoterapia, y luego postdoctorado. ¿Y para qué haces postdoctorado si no piensas ejercerlo? Para poder dar mejores contenidos. Hay más abundancia, sí. 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Vamos con la nota de Joel.
9: Doctor, la inteligencia artificial, las redes sociales, las plataformas digitales ahora nos buscan como si necesitaríamos más ayuda para gastar dinero. Ahora la aplicación Alexa y también los dispositivos, cuando tú llegas a casa, tú le puedes decir update when, actualízame cuando
8: en
9: llegue.
8: En inglés.
9: Update me when, sí.
8: Sí, así se dice.
9: Exactamente, sí.
8: ¿Lo dijiste bien?
9: Entonces, cuando tú llegues a casa, tú le vas a decir esa palabra a la aplicación y con eso, tú le vas a mencionar, todos los días te va a decir, oye, está el lanzamiento de este nuevo producto. Oye, está este libro que tú lo estuviste viendo. Oye, hay una nueva temporada tal que no la has adquirido.
8: No, gracias.
9: Oye, estuvimos observando que estabas viendo esto en redes sociales, pero ya está a la venta.
8: Sí me interesa.
9: Oye, hay información relacionada con determinados artistas que va a ser de tu interés. Todo te está actualizando en el momento para que no haya fallas y puedas comprar.
8: Me interesa eso, joder.
9: Sí, ahora nos están orientando a que vayamos directo a gastar dentro de esta aplicación. Digo, son estrategias que ellos utilizan.
8: Pues, ¿sí les encanta vender?
9: Nosotros tenemos el poder de decir, va, actualízame cuando.
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8: Antes de continuar con más, quiero compartirte algo que para mí es muy importante. Muchas personas esperan sentirse completamente listos antes de tomar una decisión importante. Y tú sabes bien que se hace el esfuerzo, pero no siempre se logra estar 100% listos. Esperan tener todas las respuestas, que desaparezca el miedo y que llegue el momento perfecto. Error garrafal. Pero la realidad es otra. La confianza siempre aparece después de dar el primer paso. Esto también sucede cuando hablamos de nuestro futuro financiero. Prepararte hoy puede abrir oportunidades que mañana marcarán tu vida para siempre. 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Seguimos con más.
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8: Una pausa, ahorita volvemos. No te vayas, esto es El Placer de Vivir. ¿Quieres ponerte en contacto conmigo? ¿Quieres platicar con nosotros? ¿Quieres decirme dónde me estás escuchando? Apunta este WhatsApp. +52 8128 610 170.
9: Ya llegó Moisés con una túnica bien amarilla, doctor.
8: Pásale, Moisés, pásale.

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9: Hay un mito enorme de invertir en los Estados Unidos, un miedo tremendo para mucha gente. Si, ay, ¿a poco yo puedo invertir allá? Por favor, escucha esta entrevista a ti que vives en la República Mexicana. No sabes, hoy me acompaña aquí en el estudio de radio Luis Mata, que es el CEO de AZ Equity Experts. Él y su equipo son especialistas en ayudar a familias e inversionistas mexicanos a comprar una propiedad o dos en Texas a través de un modelo único. Se encargan de que crees tu propia empresa de rentas en Estados Unidos. ¿Por qué hay un mito? ¿Cuál es el miedo, Luis, en eso?
10: La mayoría de la gente piensa que es muy difícil y la verdad es que hay muchas herramientas pensadas para el inversionista extranjero. Acuérdate que Estados Unidos es un país formado por inmigrantes. Entonces, es 100% capitalismo. Hay muchas herramientas disponibles para las personas, pero la mayoría de la gente no sabemos utilizarlas. Entonces, a mí me tomó 20 y tantos años de estar trabajando, de estar a prueba y error, buscando este tipo de herramientas para que pueda tener yo el éxito que la empresa tiene ahorita. Entonces, muchas personas llegan. Me considero, César, que tengo muy buen sentido común y aún así hice muchos errores. La verdad, cometí muchos errores. Fue costoso aprender ese camino de las inversiones inmobiliarias, pero bendito Dios, ya llevamos más de 3,500 compras y ventas realizadas.
9: Y ahora cualquiera diría 3,500 casas en San Antonio, Texas, que es donde están ahorita.
10: 2,500 en Arizona. Y alrededor de 900 más o menos.
9: Estás empezando en San Antonio. Tú vas escogiendo los lugares porque es donde la gente está rentando.
10: Es parte del secreto, de la receta secreta. Es eso, que sepas dónde. Cualquier persona en Estados Unidos puede comprar, remodelar y vender en cualquier estado. Pero una de las cosas que aprendí es métete en el estado, en la ciudad de mayor crecimiento. Porque todo el riesgo que puedes tener se minora muchísimo si empiezas a invertir en el lugar de mayor crecimiento. Entonces, ahorita San Antonio creo que es el de mayor crecimiento.
9: A ver, apunten un WhatsApp porque necesito más que lo tengan en mente. Porque te prometo que nada pierdes con llamar y preguntar. 3317744862. Voy a repetir. 3317744862, que es el WhatsApp de mi amigo Luis Mata, de su equipo. Ellos te van a contestar inmediatamente y te van a decir, mira, una casa en promedio en San Antonio cuesta tanto, porque las compras a casas que te abandonaron, no abandonadas, casas que dejaron en malas condiciones los renteros anteriores, tú les cambias piso, cocina, techo, tienes un equipo de personas y la vendes a un precio accesible, no un precio caro.
10: Claro, y importante también esto, nosotros, yo le llamo costo de operación. Entonces, una casa de aproximadamente 3.400.000 pesos en México no te va a generar 40.000 pesos de renta. En San Antonio lo puedes lograr. Es una casa, sí, se puede lograr. Y nosotros nos damos una pintadita. O sea, como dices tú, tenemos cientos de empleados desde los cimientos, drenaje, plomería, pintura, textura, cableado eléctrico, techo, jardín. Cercos, jardín, todo lo remodelamos. Pero el costo de operación, yo le llamo a lo que sale de tu bolsa para poder ser dueño de esa casa. Los arreglos y tu enganche, notaría. Si tú tienes una inversión donde solamente pagaste el enganche, solamente pagaste notaría y solamente pagaste los arreglos, y esa casa en el transcurso del tiempo se duplica de valor con la remodelación que hiciste y con ese lugar que está en crecimiento, el haber ganado toda esa plusvalía solamente te costó el enganche, los arreglos y la notaría. Tu costo de operación no fueron los 3.400.000, a lo mejor tu costo de operación fue 1.000.000 y con eso gozaste de toda esa plusvalía, y eso lo aprendí con los años y eso es lo que estamos compartiendo con la gente y le estamos ayudando a toda la gente. Tenemos toda clase de ayuda en la empresa, tenemos servicio al cliente, tenemos recursos humanos, tenemos gente de mantenimiento, gente de rentas, gente de remodelación, todo para
9: conclusión,
10: que hagan todo.
9: Es mejor invertir en los Estados Unidos una casita que comprarla 100%. Aquí. Y no requieres ir allá. Todo es aquí. Desde México lo puedes hacer todo. Si quieres ir a ver la casa, claro que puedes ir. Si no puedes ir, puedes mandar a alguien.
10: Claro. Tenemos oficinas en Guadalajara. Tenemos oficinas en Querétaro. Próximamente en Monterrey. La gente... Tenemos 5 oficinas en Guadalajara. O sea... Pueden ir a San Antonio, pero no es un requisito indispensable ir a San Antonio. Tenemos
9: mamá,
10: muchos.
9: Recibe tus rentas, papito. Es todo. Reciba su renta y luego vende la casa a los 3 años. Él te dice cuándo vendas. Ahorita es cuándo para vender y te dice si compras en otro lado. 3317744862. 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Bueno, se llama AZ Equity Experts y le agradezco tanto a Luis Mata esto.
10: Gracias.
9: Porque tanta gente que te he mandado y todos están felices con este proyecto.
10: Gracias, César, sí.
9: 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Ándale, manda un WhatsApp.
10: También en Instagram.
9: En Instagram, ¿cómo estás?
10: Es Luis-Mata-Oficial.
9: Luis-Mata-Oficial y tú les contestas.
10: Ahí va directamente a mi Instagram personal y ahí mismo les vamos
9: Luis Mata Oficial, hombre, ponle así y aparece. Ya métete ahí y mándale un mensaje directo y él te contesta. Gracias por venir, Luis.
10: Gracias a ti, César.
9: El próximo mes.
10: Claro. Gracias. Que sí.

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1: Porque tú lo pediste nuevamente en El Placer de Vivir, Moisés Matamoros, un hombre que es experto en tarot, numerología, en runas, en espiritualidad, contacto con personas del más allá. Bueno, si con los del más acá, no me entiendo, ahora con los del más allá menos. Pero aparte su vida es muy especial, lo platicamos y está su podcast, ha sido más claro. Moisés Matamoros, porque él estuvo mucho tiempo estudiando muchas religiones y sus dones, sus talentos, su propósito de vida lo llevó hacia esto, hacia el tarot y hacia este tipo de prácticas que a veces son muy criticadas, pero el conocimiento da seguridad. Y hoy viene a decir un ritual muy interesante, o varios, no sé, para atraer el dinero. Aparte de ponerte a trabajar, ¿verdad?
2: Es el primero, ¿no?
1: Porque hay gente muy arrastrada. No creo que el ritual funcione. A ver, vámonos con ese tema.
2: Buenos días, mi querido César. Qué gusto saludarte a todo tu auditorio. Y hablar primeramente que la abundancia es un estado de conciencia. Como bien dijiste tú, primer ritual y número uno, hay que jalarle. Porque si no, del cielo no nos va a caer. Pero podemos activar algunas herramientas que puedan hacer que esto crezca y que nos dé alguna seguridad de saber que estamos en el camino de generar. Entonces, tres verbos que nos pueden servir mucho. Agradece. Agradece todo lo que sí tienes y no lo que no tienes.
1: Me encantó. Primero agradece y te conviertes en un imán para el dinero. Así agradece.
2: Dos, aprende a recibir. Porque si no sabes recibir...
1: ¿Cómo detectamos a alguien que no sabe recibir?
2: Yo te quiero decir algo, un piropo, una gratitud. Ay, no, no, no, gracias, yo no.
1: Oye,
2: no
1: qué guapa, no es cierto, estoy bien fea.
2: ¿No?
1: Sí.
2: Aprende
1: oye,
2: a recibir.
1: Oye, no, oye, qué bien te ves. No, ay, no, así es hipócrita.
2: Siempre
1: aprende
2: es
1: a recibir.
2: Importante.
1: Tres.
2: Y tres, comparte.
1: Entre más generoso seas.
2: Claro, porque mira, el pobre no es el que necesita más, sino el que sabe que no tiene.
1: Qué fuerte frase matona.
2: Siempre damos acá frases bien matonas.
1: Bien matonas.
2: Entonces, mira, si esto lo adentramos en un estado de conciencia, entonces nuestros rituales pueden tener una base muy sólida. Consejo número uno para ti que nos estás escuchando. Siempre que haya miel en tu casa. Y miel de la buena, ¿eh? No miel de...
1: O sea, miel de que viene del panal directamente.
2: Así es.
1: No procesada.
2: No procesada, no para el hot cake, no. Miel de la buena, porque la miel, César, es este alimento que nunca va a caducar.
1: Sí.
2: Es un elemento que nos conecta mucho con la energía de la prosperidad. Entonces, ahí en tu casa, que esta miel, tú laves tus manos constantemente, todos los días, cada tercer día. Y al lavar tus manos con la miel y probar un poco de miel, tú actives esto que tú estás deseando atraer. Porque la prosperidad no se persigue, la prosperidad se atrae. Y si con nuestras manitas con miel tocamos algo, se va a quedar pegado. Que eso que nosotros hacemos, pues venga a nuestra vida. Tip número uno.
1: Chiclosón.
2: Claro.
1: Totalmente. Queda chiclosón a la manita. Entonces, por eso es atraer.
2: Así es. Dos.
1: La miel que la tengas, ¿dónde? En algún
2: en
1: lugar
2: la cocina.
1: Especial. En la cocina.
2: Porque recordemos que la cocina...
1: Como donde se encuentra todo lo que tienes. Ahí pon miel natural.
2: Ahí pon miel y ahí lava tus manitas. Y claro, pide, intenciona. Que lo que
1: ¿te
2: tú
1: lavo
2: estás
1: las manos con la miel?
2: Claro, tú te embadurnas, te quedas pegostioso y enjuagar tus manitas con miel, pero estando pidiendo. ¿Qué es lo que tú deseas que de manera abundante llegue a tu vida?
1: Interesante.
2: Súper.
1: Sí. Otra.
2: Tip dos. También tenemos en casa canela.
1: Sí.
2: ¿Por qué la canela es importante? ¿Con qué se comercializaba antes? Con especies. Y la canela es una de esas bien importante y significativa. Entonces, la canela de mi casa, yo la muelo, la hago polvito y voy a espolvorear un poco de ello en la puerta de mi casa. Yo abro la puerta de mi casa y voy a soplar para que esa canela haga que se vaya todo lo que está obstaculizando mi canal de abundancia, pero que yo también reciba toda la prosperidad.
1: Oye, sí funciona. Te...
2: Claro.
1: Tú lo haces.
2: Mira, aquí ando contigo.
1: Aquí andas y se quedó una semana en esta ciudad.
2: Claro, y yo lo pagué.
1: ¿Y pagado todo? No, no, el programa no se cobra, espérate.
2: No. Mis viáticos.
1: Ah, tus viáticos.
2: Claro.
1: Y tres.
2: Y tres, consejo número tres, cítricos.
1: Naranja, limón, toronja.
2: Sobre todo los que son de color amarillo. Que nunca nos falten cítricos en nuestro frutero y de vez en cuando hacer una comunión con la prosperidad. Yo parto mi naranja, la hago para el jugo, pero estoy intencionando que esta bebida, que este alimento, el cítrico es un canalizador de abundancia muy fuerte porque nos hace recordar nuestro propio brillo. Todo ritual debe tener conciencia. Hablábamos de eso en el podcast, el ritual conductual. Entonces, no saberme carente, no saber que yo estoy más necesitado, sino que más bien soy merecedor, porque soy co-creador de mi propia abundancia. Entonces, que los cítricos no falten en nuestra casa.
1: Rituales para traer el dinero, aparte de ponerte a chambear.
2: Claro.
1: A mí me gustó mucho cuando hablaste del agradecimiento. Papá, me encantó que el agradecimiento siempre
2: es el paso uno, siempre.
1: La generosidad, paso dos.
2: Y saber recibir.
1: Y saber recibir, enséñate a decir gracias. Oye, qué bien te ves. Cuando te paguen, recibe tu pago y claro, bendícelo. Bendice ese dinero. Poco te pagan, mucho te pagaron. Tú bendice y agradece, se multiplica.
2: Así es, y cuando tú pagas algo, decirle ese dinero, regresas a mí multiplicado, porque lo doy con gusto y de corazón.
1: A ver, cuando recibas el dinero.
2: Cuando tú recibes el dinero, agradeces, bendices ese sueldo. Pero también cuando vas a pagar la luz, vas a pagar la renta, vas a pagar algo, le dices a ese dinero, gracias que llegaste, te estoy entregando, pero vas a regresar a mí multiplicado infinitamente.
1: Gracias, Moisés,
2: por estar cariño.
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1: Vamos a una breve pausa, pero tú sabes que también todos trabajamos por dinero, claro. Pero llega un momento en el que también debemos aprender a que el dinero trabaje para nosotros. 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
3: Saludos, doctor César Lozano, Oscar, colombiano, aquí en Montreal.
4: Buen día, doctor César, y a todo el equipo desde Paraguay, tomando mate y escuchando una maratón del placer de vivir, como siempre.
5: César Lozano, ¿cómo está usted? Martín Orlando, colombiano, pero vivo en la República Dominicana.
1: Gracias, saludos Monrea, hasta Montreal. Oscar, abrazos para ti, colombiano, que estás en Montreal, Canadá. ¡Qué envidia!
6: ¡Ay, tan bonito y tan chimenguenchón!
1: Sí, así es, Oscar. En Paraguay, que está tomando mate a nuestra salud. Oye, yo probé el mate, pero...
7: Está muy fuerte.
1: Ay, no sé, es que la gente sabe tomar... ¿Te gusta el mate? No, a mí tampoco, es que no estamos acostumbrados, pero es muy bueno, es un antioxidante buenísimo. Allá está, que está escuchándonos allá, un maratón de Por el Placer de Vivir, amiga. No me dices tu nombre. Y también en la República Dominicana está Martín Orlando, colombiano, pero que vive allá. Qué rico vivir allá. Vamos con la tanatóloga Gaby Pérez Islas. Dice que entender la muerte repentina es bastante difícil, pero es posible al paso del tiempo y viviendo el duelo. Mi tanatóloga favorita, Gaby, te saludo con gusto.
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8: Hola doctor, con mucho gusto los saludo y hoy quiero hablarles acerca de entender la muerte repentina. Yo sé que es un shock tan fuerte que nos deja como atontados, como si hubieran sonado un gong junto a nosotros y nos quedáramos con la resonancia del momento. La muerte repentina no da espacio para despedidas, no deja que cerremos, no deja que agradezcamos, ni que tengamos un periodo previo al deceso que nos vaya preparando. Por eso es un golpe seco y muy duro. Tenemos que recordar una cosa. La muerte repentina es la mejor muerte para el que se va, porque lo evita de sufrimientos, de encarnizamientos terapéuticos, de hospitalizaciones, de dolores del cuerpo. Pero sí es el peor duelo para los que se quedan, porque no tuvieron tiempo de prepararse para ello. El único consuelo que tenemos ante una muerte repentina es saber que la persona no sufrió, que no hubo agonía y que ya llegó a un lugar seguro. Es fundamental tener y trabajar nuestra espiritualidad para poder salir adelante de cualquier duelo. Sin espiritualidad no hay recuperación. Esa es una frase que usamos para adicciones, pero que es totalmente aplicable para la vida. Entre más profundos seamos, más entenderemos el significado de la vida y no tomaremos estas muertes repentinas ni como un castigo, ni como una prueba de la vida, ni como algo de lo cual no podamos salir adelante. Yo los abrazo como siempre, sé que son a veces los temas más duros, pero también es parte del placer de comprender la vida. Con mucho gusto, @GabyTanatóloga me encuentran en mis redes y también pueden consultar mi página de internet www.gabytanatóloga.com.mx para que vean mi agenda y sepan dónde estaré presentándome. En cada ciudad voy con todo el corazón. Gracias, doctor.
1: Ay, sí, el peor duelo es para los que nos quedamos. Pues claro, es que cuando se muere alguien nos lloramos más a nosotros que al que se fue. Sabemos que quien se fue ya está en un lugar de luz. 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Y luego estoy en Phoenix, Arizona, Mesa Art Center, el 25 y el 26 en Las Vegas. Voy a estar con la conferencia Felizmente Imperfecto en el Alexis Park Resort, 7 de la noche, tiquetón.com. Que mi Dios bendiga tus pasos, Él bendice tus decisiones. El problema no es lo que te pasa, es cómo reaccionas a eso que te pasa. Ánimo, hasta mañana.
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6: Amigos del auditorio, qué gusto saludarlos en esta fecha. Son las 10:05. Comenzamos Las Movidas del Tiburón en este lunes 14, Día del Locutor.

0: Hola, hola, ¿qué tal amigos del auditorio? Qué gusto saludarlos. Es una bendición estar aquí frente al micrófono. Agradezco la oportunidad de poder servirles a través de la voz y es para mí un beneplácito activar el quinto chakra cada mañana, cada día, para venir a compartir la energía espiritual, carnal, ¿no?, emocional con todos ustedes. ¿Cómo están? ¿Cómo amanecieron? ¿Cómo estamos comenzando esta semana? Oiga, platícamelo todo, mándame un mensajito al 938-123-5196 y 938-128-4705. Son dos líneas, el mensajero de la estación y la Tibulínea. 10:09. Hoy estamos comenzando esta emisión número 363 al aire de este proyecto llamado Las Movidas del Tiburón. ¡Sí! De los creadores de Órbita Musical. La hora de bailar, el caldo. Ahora, Las Movidas del Tiburón en Globo, Globo, Globo, la estación del momento. Qué gusto, qué lujo tener el mejor auditorio. Radio escuchas asiduos, gracias, porque hoy, en el Día del Locutor, voy a presumir, voy a compartir un regalo que me enviaron desde Aguascalientes desde el pasado viernes. Ahorita en los controles se encuentra haciendo todo lo pertinente para que podamos escuchar un regalo muy especial para mí. Es Edwin Escobar Hidalgo, el tío Chompis, que hoy me acompaña. Qué gusto, Chompis, que seas tú el que hoy, en este 14 de septiembre, Día del Locutor, pues me acompañas a las bambalinas. Porque, déjeme presumir, de las estrellas de Globo, Chompis es una pieza importante. Sí, hoy lo digo aquí públicamente, un muchacho, qué bueno, qué cosa. Tiene esa iniciativa, capacidad, preparación, pero también tiene la creatividad y el don de poder compartir con todos ustedes la energía, ¿no? Aquí compartimos juntos ideas, ocurrencias y hacemos que el programa sea más, digamos, nutrido, interactivo, ¿no?, llevadero. Muchas gracias a todos los patrocinadores. 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Gracias a todos los que ya mandaron sus mensajitos. En el mensajero de la estación, el primero fue Francisco Arias. Francisco Arias nos dice, buenos días, con una cajita de cereal. Nos dice, buenos días. También está nuestro amigo Antonio Revuelta. Saluditos, dice, muy buenos días, amigo Tiburón. Te deseamos tengas excelente, excelente y bendecido lunes. Y felicitarte por el Día del Locutor. Regalarnos tu alegría que siempre nos brindas. Muchas gracias, amigo. Gracias a usted por decirme amigo. Gracias a usted por escuchar esta voz que le habla. Y para mí es un regocijo, una bendición, motivo de gratitud el que usted nos esté acompañando, ¿no? Voces que son importantes, las de ustedes, público, no la del locutor. Porque aquí nosotros solamente somos intermediarios entre la buena música y el estado de ánimo de quienes reciben nuestro mensaje. De nada serviría un buen programa, una buena voz, si no hay un eco, eco, eco en el auditorio, ¿eh? Así que vamos a escuchar la voz, las voces principales. Aquí tenemos una. ¡Hola!
1: Muy buen día, Tiburón. Saludos cordiales desde la colonia Belisario, hermano mío. Aleta feliz. ¿Ya tomaste café? Comenta si ya tomaste café.
0: No, todavía estamos apenas comenzando, apenas estamos iniciando. ¿Está listo, Chompis? Perfecto. ¿Sí? ¿Se pudo? ¿Se pudo? ¿El audio? Sí, sí. Va a ser el rompehielo. Vamos a cambiar el rompehielo que teníamos programado para hoy, que era el de Chimbala con Feliz. Y vamos a poner este regalo que me han hecho precisamente para compartir con el público. ¡Sí, lo tenemos! ¡Súbele el volumen! A ver, permíteme. Es que como estamos innovando. Ahora sí, a ver si se escucha. A la voz de One, two, three. ¡Venga! Regalo en el Día del Locutor en las movidas del
2: tiburón. El tiburón ya está animado. ¿Tú qué esperas? ¿Tú qué esperas? Así que muévete con...
0: Gracias, Rick Richard. Escuche la letra de esta canción. Desde Aguascalientes. Creado para este programa. Suena así. Para darte los buenos días. Para terminar.

0: Rick Richard en las movidas del tiburón. Este fue el obsequio en el Día del Locutor. Oye, qué bueno, ¿no? ¿Qué te pareció, Chompis? ¿Qué les pareció, público? Opinen, opinen, por favor. Estuvo para mí, nombre de super lujo, buenísimo. Vamos, un corte comercial, ya estamos en vivo. Estamos atendiendo todos los mensajitos, todas las peticiones, como bien decía esa canción, ¿sí? Tú me pides tu canción por WhatsApp y nosotros te complacemos, ¿no? Estamos para atenderte, estamos para hacer la comunicación al estilo de la radio hecha con amor. Es Globo, una estación donde todos los que intervenimos, desde los que nos escuchan hasta las voces, todos hacemos nuestra labor, nuestra misión. ¿Perdón? No, hombre, todos hacemos nuestra misión con gusto y con placer de servir a través del micrófono, ¿eh? Hacemos radio con amor. Es Globo, la estación del momento. Muy bien, vámonos a la pausa, regresamos, estamos en vivo.
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0: Muchas gracias por todos los mensajitos que ya están llegando al 938-123-5196 y 938-128-4705. Hoy, como dice la canción que estaba programada para el rompehielo, ¡feliz de estar con todos ustedes! ¡Buenos días, Tibu! ¡Saludos! Dice, muchas felicidades por ser el Día del Locutor, que sea siempre así, de alegre y nos alegras. Gracias, dice, nos alegras a las mañanas. Dios te bendiga hoy y siempre. Tu amigo Martín. ¡Martín! Martín Centurión, muchas gracias por tus palabras, por tu comentario y lo adoptamos como compromiso, ¿no? Para venir a esta cabina con el gusto de poder compartir con todos ustedes la voz, la actitud y también la preparación, porque no es nada más venir a hablar, ¿no? No nada más es expresar, activar el quinto chakra y ya. No, también tiene que haber la responsabilidad de poder utilizar un micrófono sin llegar a los puntos. Por ejemplo, ahí te va, y esto va para todos los que están estudiando comunicación. No son necesarias las palabras altisonantes. ¡Jamás! El respeto al público siempre tiene que ser una convicción de ética profesional. En cualquier escenario que tenga usted la oportunidad de expresar, dirigirse a los demás, siempre con la sencillez, ¿no? La educación y sobre todo el respeto a los demás, ¿no? Jamás las palabras altisonantes, porque decía un especialista, un maestro, un gran señor del micrófono, hasta para recordar a la mami de alguien, tiene que hacerse con estilo, elegancia, con esa, no sé, una forma tan sensible que te responda la persona, gracias por acordarte de mi madre. ¿No? Ándele pues ahí está, ¿no? Hasta eso, ¿eh? Hasta para llegar a ese punto hay que saber cómo. Muy bien, saludos Beba Che, gracias por tu mensaje, dice, hola tiburón, excelente regalo, está padrísimo esa rola. Dice, muchas felicidades, que Dios te bendiga y su trabajo también. No, mire, ya llegué al punto en que ya no trabajo, estoy para servir y lo hago con gusto. Hoy de hecho tengo una misión y con gusto apoyar al compañero, a apoyar al equipo, eso es importante. Tenemos que aprender en estos tiempos a ser equipo, a estar siempre con la disponibilidad de poder servir aquí, allá y acullá. Quien no tiene trabajo, una de dos, está denotando límites. Quien no tiene trabajo, oiga, busque sus propias oportunidades. En nuestros tiempos nos inculcaban, si no es por un lado, es por el otro, pero búscale. Y el que busca, encuentra, ¿ok? Dice, tiburón, te escuchamos en la colonia Foviste. Te agradecemos siempre la actitud ante la vida. Gracias a ustedes por escuchar. Gracias por ser parte del mejor auditorio, ¿eh? Eso. Estamos en la mejor frecuencia y vámonos muchas con gracias. Más música. Perdón, ¿cómo? ¿Cómo fue?
6: Muchas gracias.
0: ¡Chompis! ¡Está en los controles! ¡Chompis, vamos a celebrar! Te presento esta canción de los 740 Boys. ¡Shimmy Shake! ¡Shimmy Shake! ¡Venga! 10:23. ¿Te acuerdas de esta rola? ¡Vamos a

0: Nosotros estamos bailando. Estamos gozando. Shimmy Shake. Las 10:27. Así comenzamos la semana en el Día del Locutor. Antesala la fiesta patria. Gracias, gracias por todos los mensajes. 938-128-4705. Aquí, allá, acullá. En diferentes partes de la República, más allá de nuestras fronteras, están escuchando Globo, Globo, Globo. La estación que sí tiene la música que tú necesitas como vitamina auditiva. Dice por acá, Tiburón, si puedes felicitarme a mi amiga, la maestra Yamilet, oriunda de Sabancuy. ¡Órale! Se llama Yamilet Román Herrera, maestra de primaria que le pone el extra a su labor. Sí, es de las maestras que siempre están pendientes de sus alumnos, que siempre están ahí apoyándolos. ¡Buenísima la música, Tiburón! ¡Ops! Hoy es un día especial. Hoy tenemos que presentarte solo lo mejor para tus oídos, porque tus oídos se merecen, ahora sí que, las canciones que te alimenten el espíritu, ¿no? Muy bien, tenemos por acá el momento para el cafecito. Saludos cordiales para doña María de Los Ángeles Córdoba Hernández. Ya me mandó un audio. ¿Qué nos dice doña María? Vamos a escuchar su voz. Es importante escuchar a nuestro público, porque de cómo las oímos, sabemos cómo están. ¡Hola!
1: Hola, Tiburón, buenos días. Felicidades, por ser Día del Locutor. Sí. Que sigas adelante, Tiburón, con esa voz, con esa sonrisa. Y ahora sí, que sigas haciendo reír a la gente.
0: Ajá.
1: Vaya. Bueno, pues muchas felicidades, Tiburón. Que te la pases muy bonito hoy, aunque sea en la radio, pero que te la pases bonito. Un abrazote bien fuerte de parte de doña Mari.
0: Dijo usted una gran verdad, aunque sea aquí en la radio. Bueno, pues ahí está. Saludos cordiales. No, doña Mari, yo me la voy a pasar bien aquí en la radio. Luego vamos a ir a una locación donde nos están esperando. Creo que tendremos. Empezamos con un desayuno programado a las 8 de la mañana. Muchas gracias a todos los integrantes de la Asociación Nacional de Locutores de México que nos invitaron para estar en el evento conmemorativo hoy. En el Parque de los Locutores, se llama el Parque de la Comunicación, la Placita de la Comunicación que está en Carmen, allá por el rumbo de Renovación. Hoy se llevó a efecto un evento y ahí en ese parque está mi nombre, en una placa conmemorativa. Sí, ahí dice Trinidad Jiménez Montejo, entre otros nombres, que fuimos los fundadores de esta asociación. Y muchas gracias a quienes hoy forman parte de estas filas, precisamente realizando la conmemoración de esta fecha. Saludos a todos los integrantes de la Asociación Nacional de Locutores de México, Delegación Campeche, ¿no? O sea, Carmen tiene la sede del estado. Perfecto. Muy bien, tenemos por acá saluditos. Gracias por invitarme, ¿eh? Invitar aquí a los locutores de Globo. Vi varias invitaciones aquí en la cabina. Ahí hay una.
2: Muchas gracias.
0: Muchas gracias. Dice por acá otro mensaje. Tiburón, Tiburón, te estoy escuchando desde Manigua. Todos los días no me pierdo tu programa. Estamos aquí en la tiendita escuchando Globo. Dice, lo que más me gusta de tu estilo es que siempre tienes ocurrencias para levantar el ánimo. Gracias por decirlo, ¿eh? Me compromete a seguir leyendo para tener la pauta. Oiga esto, ¿eh? Ahí va el secreto, amigos que están estudiando comunicación. Leer es importantísimo para todo ser humano. Adquieres conocimientos, amplías tu vocabulario, metes a la mente palabras que te van a ayudar siempre, ¿eh? Dice, muchas felicidades por la alegría. Ay, uy, ya llegó el momento del corte. Muchas gracias por la alegría de escucharlo todos los días. Dios lo bendiga. Acepto la bendición. Le envío un fuerte abrazo. A ver, ay, apretón, ¿eh? Bendiciones, gracias. Doña Leti Mendoza Abreu, saludos al médico José Vilaseca y también a su esposa, doña Leti Mendoza. Están contentos, chompis. Ya son abuelitos y un tesoro, un angelito que llegó a sus vidas para alimentar esa energía que del interior surge como vitalidad, ¿eh? Qué bonito, qué bonito. Muchas felicidades, ¿eh? Para ustedes como familia. Qué bonito que ya llegó la bendición que les hacía falta, ¿no? Hoy un corte comercial. Cuando regresemos, el café todavía no calienta la cafetera, ¿cómo ve? Regresamos.
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2: Ok, son las 10 de la mañana con 34 minutos. Mientras ya servimos las tacitas de café.
3: Buenos días, tiburón. Excelente inicio de semana.
2: Sí.
3: Muchas felicidades. Estoy por ser el locutor a todos en Globo 101.3. En especial a ti, tiburón, que nos alegras cada mañana, todos los días, toda la semana y todo el mes, todo el año. Muchas gracias por estar ahí, tiburón. Muchas felicidades. Gracias. Te mando muchas bendiciones a todos. Isabela López de la Colonia Aviación. Aleta feliz.
2: Aleta feliz. Isabela López, muchas gracias por tus palabras. Pues aquí estamos, ¿no? Como todos los días, dijera Nananina, ¿no? Por cierto, a las 7, ¿no? A las 7, tres patines en globo, ¿no? Ok, ya está lista el agua caliente. Agarro mi taza. ¡Atención! Vamos a desayunar. 10:35.
4: ¿Ya tomaste café?
2: La taza bailadora del tibu. ¡Eso! ¡Venga!
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crema o negra. En taza, en pote, cilindro, en vaso desechable o en carrito. Venga, venga, vamos a tomar café. Sorbito, sorbito. ¡Uy, qué rico! Calientito, cae el estomaguito.

un sándwich panucho o un biscuit, galleta cuadrado redonda. Ay, también hay alargada, ¿no? Ándale. Dice por acá la licenciada Zamora que nos va a invitar al desayuno. ¡Uy! ¿Cuándo? Felicidades a todos los compañeros locutores de todos los medios, a todo el que usa el micrófono con responsabilidad y con el gusto de hablar. Muy bien, son las 10:36, tengo por acá una buena cantidad de mensajes. Saludos a todo el equipo de SECMAS, nos están escuchando, gracias. Allá en el restaurante La Fragola también nos están sintonizando, gracias. Al equipo Azul, órale, también hablando de Azul, saludos a todos los que están en la aldea de los Pitufos. A papá Pitufo y a todos los pitufinos. No he recibido mensaje de ustedes, ¿qué está pasando? Daddy Yankee se llama Baila Conmigo, 10:37. Esta es la buena radio Globo. Dale play. La noche está encendida. Las 10:37.

0: Moviendo la colita como el tiburón. Las 10:40, muchas gracias. Los audios no paran de llegar. ¡Qué gusto nos da!
1: Buenos días, tiburón, aquí reportándome Betty Caso. Por poco y no te oigo, tiburón, porque nos quedamos sin luz toda la noche. Hasta hace ratito que llegó. Muchas felicidades por el Día del Locutor. Ahora sí, que te la pases bonito, aunque sea trabajando, pero con salud. Y que Dios te bendiga siempre. Sigue el éxito, tiburón. Alito feliz.
0: No, yo no estoy trabajando, ¿eh? Yo no estoy trabajando, yo estoy sirviendo. Es una gran diferencia. Bueno, ahí les aclaro. Gracias, doña Betty. Ahí le mandé ya la respuesta a lo que me pidió, ¿eh? Ahí está ya en su WhatsApp. Le mandé un WhatsAppito ahí para que cheque que ya tiene el dato que usted me solicitó. Desde la capital de la gente chambeadora, ahí en Champotón nos están escuchando. Champotón a Campeche, no sé, pero desde algún punto de la geografía estatal. Hola, hola.
2: Compadrito, compadrito, muchas felicidades en este día tan especial para ti. Todo tu equipo de colaboradores. Saludos a todos los locutores de la isla y del mundo mundial. Un buen abrazo y bendiciones para todos. Y

0: allá por Renovación, primera sección, y me decía, ¿no? Pues, la empatía que logramos aquí en el micrófono es la chispa que nos une, ¿no? ¡Hola!
1: Bendecido inicio de semana, Tibu, la familia Arena aquí en Frecuencia, las moviditas del tiburón en Globo 101.3. Bendiciones y feliz día del locutor. Dios te guarde y te cuide siempre. Gracias. Saludos, Aleta Feliz.
0: Aleta Feliz. Muy bien, muy bien. Seguimos recibiendo mensajitos 938-123-5196 y 938-128-4705. Mientras tanto, te presento a los chicos Twins. Esto se llama Late Mi Corazón. Ya estamos esperando la complacencia, ¿eh? Venga, ¿cómo dice? Late Mi Corazón, 1043.
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8: En este momento las manecillas del reloj están en movimiento, son las 10:51. Provecho. Oye, cuando te da hipo, ¿eh? Después del desayuno, ¿qué significa? ¿Qué significa? ¿Estás lleno? Algo así por el estilo, ¿no? ¡Tenemos audios! ¿Qué dice el público? Por cierto, tenemos oportunidad para una complacencia.
9: Bendecido inicio de semana, Tibu, la familia Arena aquí en Frecuencia, las moviditas del tiburón en Globo 101.3. Okay. Bendiciones y feliz día del locutor. Dios te guarde y te cuide siempre. Feliz. Saludos, Aleta Feliz.
8: Aleta Feliz. ¡Hola!
10: ¡Don Trino! Excelente y bendecido inicio de semana tenga usted y todo Radio Escucha Don Dreno. Aquí saludándolo como todos los benditos días.
8: Ok, muchas gracias. Y gracias por su audio, porque compartiendo esa energía con todo el público. Oye, entonces hace una cosa tremenda, una burundanga, una fiesta a través de la radio. 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
8: 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Y podemos decir desde ahí, ¡viva México, Carmelos! Tenemos por acá saluditos, tenemos audios, vámonos con música. Se llama Camila Cabello, Habana. Espero la complacencia. ¿Cuál van a querer? Pide tu canción. Mándame mensajito en audio.

0: así suavito, música de lunes. Se llama
1: Adana.
0: ¿Cómo se oye en el taxi, Gustavo? En el barrio de los sapos. El equipo Meraki. ¡Uy! Pasito para adelante, pasito para atrás, suavito, bailando, pegadito. ¡Ay, ay, ay! Muchas gracias. ¿Cómo se escuchó en la 45? ¿Cómo se escuchó allá en Playa Norte? ¿Cómo la están escuchando allá por el rumbo de Arcila? Hola, hola, hola, hola.
2: Una canción de Pitbull.
0: Ya te ganaron, Brody. Pidieron una de Sasha Sokol. La vamos a poner en breve. ¿Aguanto con los mensajes o la ponemos? Tú me dices, ¿eh? Tú me dices, para que sea completa, ¿no? Mejor aguantamos, ¿no? Aguantamos. Ok, tenemos bastantes mensajes, tenemos recomendaciones. 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Ferretería Secmas. 11 de la mañana en punto. Estamos en Globo. Regresamos.
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0: En esta dedicatoria especial, la complacencia, con el saludo para todos los que habitan el barrio de los sapos. Así se llama. Dice que está en plena remodelación. ¡Uy! ¡Van a estrenar calle! Las confluencias de la calle 28 con la 32, ahí en el barrio de los Manguitos. Un saludo muy especial para todos los vecinos que van a estrenar calle próximamente. ¿Eh? Y están en el Face. Saludos a todo el equipo EBC. Gracias. Isabela López, muchas felicidades. Día del locutor, Don Trino, el tiburón y al equipo de Globo. Bendiciones. Gracias por las bendiciones, Isabela. Dice por acá Silvia Cavi, felicidades, excelente ser humano, excelente locutor. Das la confianza de si estás triste, nos levantas el ánimo. Gracias mil, bendiciones. Gracias por sus palabras. Esa es la movida, che. Esa es la movida. Imagínate que yo viniera, ¿no? En mi plan humano. ¡Ay, pues que eres extraterrestre o qué, tiburón! No, pero traigo la energía de otro mundo. Con la fe en alto. Y esa es la diferencia. Imagínate que yo viniera, ¿no? El lunes, como muchos. De entrada, llegar aquí a la cabina ya sería un éxito, un logro, ¿no? Porque muchos no van a trabajar, ¿eh? Si no, pregúntenle a mi amigo Abreu, que ya tiene alma de albañil. ¡Saludos! Bueno, entonces decía, de entrada llegar al trabajo y luego que yo venga el lunes así como, hola, buenos días, todavía traigo lo del fin de semana. ¡No, no! Pues, al contrario, he escuchado locutores que dicen cada barbaridad, que bueno, de las nuevas generaciones, pero bueno, ¿qué te digo? No. Aquí el compromiso es venir a compartir con ustedes algo que alimente, nutra, motive, ¿no? No vengo a hablar de mi vida personal, ¿eh? Sí, porque el locutor también tiene deudas como usted. El locutor también tiene vida como usted. El locutor también tiene penas, pesares, dolencias, achaques, dijera alguien por ahí, ¿no? Todo. El paquete y el combo completo como el de usted. Pero pues el chiste no es venir a quejarse en el micro, dígame, ¿no? ¡Hola!
1: Hola, buenos días.
0: Buenos días, joven ilustre.
1: Felicidades en el Día del Locutor. Gracias. Para Trinidad Jiménez Montejo, el tiburón de la radio.
0: Ese soy yo.
1: Y para todos sus compañeros locutores de ahí de Globo.
0: Claro, sí.
1: Sí, que hacen un bonito Muchas trabajo, gracias. Una bonita labor.
0: Claro. Hoy, de hecho, aprovechando el momento que son las 11:11, pido oraciones para nuestro compañero Juan Pablo Guerrero. Está atendiendo una cuestión de salud, está atendiendo por los médicos, pero pues una ayudadita sería hacer oración por su salud, por su bienestar, ¿no? Hoy,
1: que claro también que es locutor, sí, hay que hacer oraciones para Juan Pablo Guerrero, claro, para que pronto recupere su salud.
0: Sí, de hecho ya la está atendiendo sus cuestiones de salud, pero una ayudadita en una oración, uy, le vendría como esa pastillita extra que lo podemos ayudar, ¿no?
1: Sería claro. Algo especial para él el día de hoy.
0: Claro. Desde aquí el abrazo, la solidaridad y estamos pendientes de su salud. Juan Pablo Guerrero del Río, ¿no? Muy bien. Claro. Pues gracias, Fernando Zavala Hernández.
1: Claro que sí, escuchando el programa 363.
0: Perfecto. Oye, Fernando, si tú fueras el locutor de este programa, mándanos a la participación de Masha.
1: Vamos a la colaboración de Masha desde la Argentina.
0: Así es. Lograr esto es maravilloso. Gracias, Fernando. Vamos a escuchar entonces, como dijo, a Masha, que ya nos tiene su participación hoy en el Día del Charro. Hola, Masha. No te escuchamos. ¿Qué está pasando ahí? Ahí está. Ya logramos la comunicación. El satélite activado.
2: Excelente semana.
0: Sí.
2: Soy Masha, la argentina más mexicana.
0: ¿Qué nos cuentas?
2: Cada 14 de septiembre, México celebra dos expresiones muy ligadas a nuestra identidad, el Día Nacional del Locutor y el Día del Charro.
0: El charro.
2: La locución forma parte de la historia de la radio mexicana y reconoce a quienes, con su voz, han acompañado generaciones enteras informando, entreteniendo y llevando historias hasta nuestros hogares.
0: Sí.
2: Y en esta misma fecha celebramos al charro, figura representativa de la charrería, una tradición ecuestre mexicana que reúne destreza, disciplina, música, vestimenta y orgullo por nuestras raíces.
0: Claro.
2: Son dos maneras distintas de mantener viva nuestra cultura, una a través de la voz y otra a través de una tradición que se ha transmitido de generación en generación.
0: Claro.
2: Hoy, nuestro reconocimiento para locutores y charros.
0: Sí.
2: Feliz día. Nos vemos mañana. Aleta feliz.
0: Aleta feliz. Y vámonos a la máquina del tiempo. Ya es el momento de la remembranza. Canción de telenovela.
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0: En el año 2000, Juan Gabriel puso un sello a una telenovela que fue recordada, Abrázame Muy Fuerte, protagonizada por Araceli Arámbula, Fernando Colunga y Victoria Rufo. La historia mezclaba amor, secretos, familia, diferencias sociales y grandes dosis de drama. Por supuesto, tenía una canción que parecía hecha a acompañar como anillo al dedo cada momento intenso de la historia. ¿La escuchamos? ¿La recordamos? Abrázame Muy Fuerte, escrita por Juan Gabriel, interpretada por Juan Gabriel.
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1: Es el estilo de Santa Fe, Clan y Dana Paola. Por cierto, chisme, chisme. Ya que acabamos de escuchar a Dana Paola, traigo un chisme. A mí no me gusta el chisme, pero les cuento. Dana, así como la oyen, regresó al teatro musical y lo hizo por todo lo alto. Este pasado 12 de septiembre, el pasado sábado, debutó como, ahora sí que, junto con Yuri en Mentiras All Star. El espectáculo que reúne al universo de la música, nombre Las Mentiras, la serie y los grandes éxitos del pop en español de los años 80. Compartió escenario con Belinda, Mariana Treviño. Su primera aparición fue con el tema La Gata Bajo la Lluvia, acompañada por una escenografía de tormenta y un paraguas transparente. El público respondió con una fuerte ovación y Dana también interpretó otros clásicos durante la función. Un regreso al teatro que definitivamente no pasó desapercibido. Acabamos de escuchar a Dana Paola con Santa Fe Clan. Es algo de la buena música que está sonando, se llama Nada es para siempre, ¿no? Estuvo buena la canción, ¿no? Estuvo buena. Gracias, doña Edu. Gracias, Alondra. Dice muchas felicidades, señor Tiburón. Ale, estaba feliz, doña Edu. Gracias. 11:25. Vámonos los pedacitos. Propuesta para el tocadiscos. Dos rolotas. En el escenario, Laura Pausini.
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1: Esa se llama Víveme. Es la número uno. Y lo vamos a enfrentar a la número dos, que es la que suena así.
2: En cambio no.
1: ¡Qué bárbaro! Hasta se me encueró el chino. Esta es la número 2, se llama En Cambio No. Oye, las dos intensidad, ¿eh? Qué voz de Laura Pausini. Fíjate que si analizamos la forma como canta, son dos canciones, ¿no? Y las dos tienen la misma fuerza interpretativa. Qué bonita voz, nombre. Víveme, la número 1 y la 2, En Cambio No. 11:26, mándame tu voto al 938-123-5196 o 938-128-4705. Tenemos una llamada telefónica, segurito, para la votación. Bájale el volumen a tu radio para que te podamos escuchar. A ver, bájale el volumen. ¡Hola! ¿Sí?
3: Por el voto por la número uno.
1: La número uno, Víveme.
3: Claro, así es.
1: Perfectamente. Gracias por tu voto.
3: Gracias. Aleta feliz.
1: Aleta feliz. Qué bonito, qué bonito. Es lo bonito cuando el público participa. Tenemos un audio. ¿Qué dice el público?
4: Buenos días, hermano. Buenos días. ¿Cómo estás? Espero que muy bien, al igual que toda tu familia y sobre todo pues, toda la familia de Radio Escucha de Globo, ¿sí? 101.3 FM. Oye, pues muchas felicidades. Igual no había podido mandar antes el mensajito, pues ya sabes que estamos en el poderoso, la poderosa nave azul.
1: Claro.
4: De cierta compañía que ustedes tienen ahí, mención honorífica y con toda razón. Ajá. Saludos y bendiciones, muchas felicidades por ser el día del doctor y por favor hazle llegar mis felicitaciones a mi buen amigo Juan Pablo. Claro. Que espero que esté bien. Claro. Ya que pues creo que como dice Berito ya quiere ser cliente frecuente ahí del IMSS, pero pues esperemos que todo esté bajo control, dijeron las chicas superpoderosas, y que Dios lo cuide mucho. Es un gran amigo, conozco desde la secundaria y desde la secundaria andaba en ese menester de la radio, desde XBCC, después fue XHBCC.
1: ¿Sí?
4: Y así sucesivamente en las que ha estado él participando, Kiss, EXA y ahora Globo. Si me perdí alguna, pues quizá fue en un momento en el que yo no estuve sintonizando las radios, pero lo conozco desde la secundaria, desde que teníamos, que se era 13, 14 años, y pues hasta la fecha. Un saludo para él muy, muy, muy grande y muy cordial, y ojalá que se mejore pronto. Muchas gracias y bendiciones, hermanito, bendiciones.
1: Claro. Lo que pasa es que Juan Pablo Guerrero entró en esa etapa en que hay que darle hojalatería y pintura al carro. Y en esos menesteres está ahorita, ¿no? La belleza cuesta. Entonces ahorita está precisamente en camita, nos está escuchando en la casa, porque entró a un tratamiento de belleza. Cuando venga, tiene usted que verlo, la nueva imagen de Juan Pablo Guerrero. Mientras tanto, vámonos con música. Te presento a Lisa M. Everybody Dancing Now. ¿Te acuerdas de este tema? 11:28. Mándame tu voto. Participa.

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18: 11 de la mañana con 35 minutos, amigos. Pongan mucha atención a lo que voy a comentar en este día maravilloso, ¿sí? 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Muy bien, dice por acá, tiburón. ¿Qué dice? Ok, gracias por contestar. Estamos por acá platicando con nuestro amigo el muñeco de Champotón. Mientras llegan los votos para cerrar esta actividad, esta interacción con nuestro público, te presento al Puma José Luis Rodríguez. Se llama Pavo Real. 11:39.

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10: Señoras y señores, llegamos al momento 11:50. 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

0: entreteniendo. En el mejor medio. Operadores, los continuistas, la gerente, los vendedores, los encargados de la limpieza, hasta el ingeniero Patito. Órale, saludos a todos los compañeros de la radio, no solamente aquí en Ciudad del Carmen, sino en todo nuestro país. Hoy celebramos el Día del Locutor y del Trabajador de la Radio, que incluye a nuestro compañero Jorge George. George fue un personaje de órbita musical, hoy está a cargo de la cobranza. Saludos también para el área contable, administrativa, producción, a los que andan por las calles de la ciudad. Oye, ¿te quieres anunciar en radio? Los vendedores. Muchas gracias, ¿no? Los operadores, tenemos al Marqués de Sabancuy aquí, ¿no? Licenciado Alan Novelo Arenas, que en breve tomará la estafeta. ¿A qué hora, chompis? A las 12, ¿no? Ahorita a las 12. Y quedará con ustedes toda la tarde. Ahí te encargo, Alan. Tenemos un compromiso publicitario para nuestra compañera Vero Luna. Y desde aquí, el abrazo fraterno para nuestra compañera, la diva de la radio, Vero Luna, hoy en el Día del Locutor. De compañero a compañero, qué bonito que tenemos la bendición de contar también con su voz, ¿no? Hasta allá, hasta la casa del Juanpi, el JP. Saludos, échale ganitas, ahí les encargo, ¿no? Una oración para el pronto restablecimiento de Juanpi, Juan Pablo Guerrero del Río. Entró a mantenimiento y está en proceso, ¿no? Ya sabes, ¿no? Creo que se quiso quitar. Se hizo una operación especial. ¿La jarocha? No, no, no, esa no. Estética, ¿no? Órale, muy bien. Felicidades. Bueno, tengo por acá saluditos para Gonzalo Luna. Gonzalito, un saludo para usted. Saludos también para Leonardo Cruz Vera. Tiburón dice, felicidades. Tengo años escuchándote desde que estabas en órbita musical. Ay, muchas gracias. Sí, fuimos los creadores de este proyecto. Por eso hoy comencé el programa diciendo, de los creadores de órbita, la hora de bailar, el caldo, ahora las movidas del tiburón y próximamente algo más, ¿no? Meche U, gracias. Va escuchando la troca, ¿eh? Saludos también para nuestra compañera Shirley Cisneros. Hoy es lunes, ¿no? Los miércoles tienen su programa a las 8. Berito Luna, Doña Anita, ¿cómo no? Claro. Dianeri, ya la saludamos personalmente. Jerry, nuestro compañero locutor Jerry también. ¿Cómo no? Ricardo, Emanuel, el David, el Conta Edgar, Alan, Gabriela, Gaby, ¿cómo no? Con gusto, todos. Lacho Barrientos, otro compañero. Un día Lacho Barrientos y su agrupación me dieron un reconocimiento. Gracias, Lacho. Ahí lo tenemos, ¿eh? Dice, tiburón, ¿se quitó kilos o años? Tienes que ver a Juan Pablo cuando regrese y ya tú juzga, ¿no? Tu amigo, tu carnal de toda la vida, dice. Buenas tardes, amigo. Muchos saludos para ti, todos los locutores de Globo. La verdad, dice, me gusta la estación porque son auténticos. ¡Ah! Esa es la diferencia, fíjate. Nosotros no impostamos. Locutores que estamos en Globo, ya somos gente de tiempo y no impostamos, ¿no? Auténticos y originales porque el público se merece la mejor postura, imagen y personalidad, ¿no? Muy bien, ya me voy. ¡Chucha, me voy! Chompis, ¿cómo te despides del público? Chompis se despide así, a la voz de one, two, three, venga. Ahí sí te fue.
1: ¡Adiós!
0: Ahí está, ya dijo adiós. Vamos a despedirnos con Selena Gómez y Benny Blanco. El tema se llama Te Olvido. 11:57. Para aquellos que se olvidaron saludar a los locutores, ¿no? ¡Órale! ¡Venga! ¡Venga!

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0: A través de Globo 101.3 estamos de fiesta, la antesala a la fecha importante en México. 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Estamos acompañados de nuestro gran amigo
1: Darwin Mosqueda, para servirle como todos los días.
0: 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Les saludamos con gusto y en esta fecha tan importante, 14 de septiembre, oiga usted, el día del locutor, el tiburón de la radio tiene el alto honor y el placer de compartir los micrófonos con este caballero que es poeta, es de todo un poco. Y aquí hoy nos vas a decir la neta del planeta. Tengo una emoción. El tan solo dos días que estuvimos contigo, en la anterior transmisión, se iba un vehículo nuevo a las calles de la ciudad. 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
1: 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Y claro, mira, y ahí lo dice el letrerito, vendido, lo dice vendido, ya se va la señora camioneta, como tú siempre has dicho, tiburón, la señora, una de las señoras de la sala, ya se va, porque esta Suburban ya tiene dueño, ya tiene alguien que va a salir de viaje, o que va a ponerle blindaje, o que va a tener chofer y va a necesitar salir con la familia. Mire, qué mejor experiencia que en septiembre estrenar una Suburban o estrenar cualquier vehículo desde la casa de Chevrolet.
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0: 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Regresamos.
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6: ¿Por qué amo a México? Porque aquí nuestra cultura vive en cada tradición, en cada fiesta, en cada canción y en las historias que pasan de generación en generación. Amo su gastronomía, esos sabores, aromas y colores que nos reúnen alrededor de una mesa y nos hacen sentir en casa. 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
17: Esta investigación va a llevar la Comisión Antimonopolio y además nos va a explicar perfectamente bien qué. ¿Cómo va a ser su labor? Porque esta investigación puede durar 2 años. ¿Cómo va a ser su labor? qué es lo que finalmente pueden hacer, qué no pueden hacer. Estará con nosotros Manuel Haro, que es titular de la Autoridad Investigadora de la Comisión Nacional Antimonopolio. En el fútbol, partidazo entre América y Cruz Azul. Partidazo porque el América, Cruz Azul fue mejor. El América logró cambiar la narrativa al final.
15: En el segundo tiempo, ¿no?
17: No el resultado, pero el Cruz Azul fue mejor los 90 minutos. Mereció ganar el partido. Estuvo a punto de meterle una humillación al América. El América evitó la humillación. El América es un equipo que no defiende. El equipo es un carnaval defendiendo. Y lo increíble, estamos en la jornada 9 y tiene a sus refuerzos en un palco. Entonces, sí, ahí hay un error.
15: Mala planeación.
17: En la planeación de la directiva del América, que tanto han alabado a Baños. Esta vez el equipo tendría que estar listo para esta clase de partidos.
18: Sí, pues sin duda. Y esa es la gran diferencia, porque Cruz Azul creo que desde la fecha 1 ya tenía cerrado prácticamente todo,
17: nada.
18: Sí, sí, sí, pero es decir, nada más tenía la situación de Lira.
17: Recuperar a Rotondi, lo de Lira también es importante.
18: Eso, termina gol, por hacer golazo, el primer gol, claro.
17: A Mauri Lira, el medio campo de Cruz Azul, a Mauri Lira, Paradela, Palavecino, Charly Rodríguez, maravilloso.
18: Sí, se desdibuja en la última parte, porque sale ese esa sensación de América, pero lo dominaron.
17: Es que en la primera parte Cruz Azul tuvo para dominar 5-0.
18: Sí, sin duda. Y
17: los borró. Si mete el penalti.
18: Ibáñez, que está en una condición quizá de las más con mucha desconfianza. Querida Gaby Fernández de Lara, ¿cómo estás?
19: Muy bien, con el gustazo de saludarlos para iniciar la semana. Muchísimo que hablar del fútbol.
18: Y del béisbol también.
19: También del béisbol, uh-huh. Efectivamente, los Toros de Tijuana ayer dieron la sorpresa en las últimas dos entradas, un juego que parecía que ya tenían los Olmecas de Tabasco para ponerse 3-2 en la serie. Lo ganan los Toros de Tijuana con cuadrangulares. Junior Lake, un hombre clave, hasta se robó el home durante el compromiso, así que hoy descansan, mañana reanuda la serie, terminará en Tijuana, sí o sí. Juego 6 y quizá un 7. La ventaja es para Toros 3-2. Y también hablando de fútbol, entraremos en detalles, pero Rebeca Arnal ya debutó con el Manchester United.
18: Perfecto, Burrito, ¿cómo estás? Abrazote.
20: Brevemente los saludo. Muy buenas tardes a toda la gente que nos escucha aquí en MBC Deportes, porque ya tenemos lista la entrevista. Vamos a desglosar todos esos partidos que se puso muy bueno. El de Chivas, que está intratable, Chivas, que le mete 3-0 a Pumas, como bien lo dijiste. Y los saludamos y vámonos con la entrevista, pequeño David.
18: Sí, David, ya está listo. Manuel Haro, que es justamente de la Secretaría de Economía y tiene el detalle de lo que puede ser pues esta situación de la Comisión Nacional Antimonopolio, y que ha dejado, es el titular de la Autoridad Investigadora de la Comisión Nacional Antimonopolio. Manuel, te saludamos con mucho gusto. David Faitelson, Gaby Fernández de Lara, Jorge Van Rankin, el burro, tu servidor Carlos Elzar Aguilar. Me imagino que empieza una investigación que de alguna u otra forma puede determinar si es un monopolio el fútbol mexicano. ¿Nos cuentas? Abrazo.
21: Muy buenas tardes, muchas gracias por el espacio para comunicar justamente el trabajo de la Comisión Nacional Antimonopolio. Y lo que estamos investigando en este caso particular es prácticas monopólicas relativas que tienen un nombre como extraño, pero digamos que a nivel internacional se les conoce como prácticas de abuso de dominancia. ¿Qué es esto? Son prácticas que realizan empresas con una posición dominante o monopólica en el mercado y que tienen por objetivo distorsionar el proceso de competencia. ¿En qué sentido? Impidiendo que entren competidores, desplazando a los que ya se encuentran, o bien distorsionando las condiciones de competencia en perjuicio de los consumidores. Entonces, justamente hoy estamos anunciando el inicio de esta investigación que va a dar pie a indagar cómo es que funciona el mercado de fútbol en México, concretamente con lo que tiene que ver con la organización y ascenso a competiciones de fútbol profesional federado en el país.
17: Manuel, muchísimas gracias por atendernos y por sobre todo explicarnos qué va a hacer la autoridad en ese sentido. ¿Hasta dónde puede llegar esta comisión y cuánto puede tardar esta investigación?
21: Mira, para realizar estas investigaciones nosotros tenemos una gran cantidad de herramientas de investigación. Podemos citar a declarar a toda persona que tenga conocimiento de cómo es que están realizándose los hechos materia del procedimiento. Podemos emitir requerimientos de información para llegarnos de los datos y documentos que pudieran ser relevantes. Y también podemos hacer inspecciones sorpresa en los domicilios de las empresas para obtener información que no obtendríamos a través de otras, de otros medios o de otras formas, ¿no? Es en ese sentido que nosotros indagamos todos los mercados que pudieran estar relacionados, en este caso en particular con la organización y acceso a competiciones de fútbol profesional, que pueden involucrar un montón de actividades, ¿no? Puede involucrar el mercado de fichaje de jugadores, ¿no? Que incluso ha sido un mercado que en el pasado ya ha sido analizado por la propia por la propia comisión. Son investigaciones que tienen hasta un plazo máximo de 4 periodos de investigación de 120 días hábiles, que si lo traducimos a tiempos calendario, tiempos naturales, son 2 años aproximadamente en lo que tardan estas indagatorias. Pero al final la comisión lo que busca es realizar investigaciones robustas, allegándose de todos los elementos, y tomar una determinación lo más pronto posible, de tal manera que se generen beneficios para las personas.
20: Mi querido Manuel, mucho gusto. Habla Jorge Van Rankin, te saludo con gusto. Dime una cosa, ¿qué indicios ha encontrado la comisión para considerar que la eliminación del ascenso y descenso podría constituir una conducta anticompetitiva?
21: Mira, en la comisión tenemos múltiples herramientas. Concretamente tenemos un equipo de inteligencia que anda monitoreando todo lo que sucede en todos los mercados. Monitoreamos noticias, monitoreamos datos de precios, cantidades, y básicamente a partir de esa información, nosotros cuando evaluamos que hay un elemento que podría estar generando distorsiones al proceso de competencia, ¿y qué me refiero con distorsiones? Justamente actos monopólicos, de tal manera que impidan que los mercados funcionen de manera adecuada en beneficio de las personas, ¿no? Que ese es el trabajo fundamental que hace esta comisión. Entonces, a partir de estos elementos, y claramente acá escuchamos en buena medida la inquietud de la afición, y es en ese sentido que abrimos esta investigación.
19: Estamos platicando con Manuel Haro, titular de la Autoridad Investigadora de la Comisión Antimonopolio. Con el gusto de saludarte, Gaby Fernández de Lara, y preguntarte, ¿puede una liga privada decidir libremente quién entra y quién sale de ella? ¿O hay límites impuestos por la legislación de competencia, en este caso económica?
21: Mira, algo que es importante es que en las investigaciones que realizamos por este tipo de práctica, nosotros podemos investigar a todos los agentes económicos que estén involucrados. Podemos investigar desde asociaciones, federaciones, empresas como tal, razones sociales, empresas que cotizan en bolsa. Nosotros podemos investigar a todo tipo de agente que pudiera estar participando en este mercado. Y justamente lo que nosotros buscamos es asegurarnos que el mercado funcione de manera adecuada, en términos de que se generen los incentivos adecuados para competir, para que las personas tengan variedad de productos, una buena calidad de estos, a los mejores precios posibles.
18: Manuel, yo te quiero preguntar, ¿ya en algunos otros años encontraron algún antecedente de algunas investigaciones?
21: Sí, mira, en el mercado de fútbol, hace algunos años ya hubo una sanción por prácticas monopólicas absolutas. ¿De qué se tratan este tipo de prácticas? Son prácticas colusorias que se realizan entre empresas que deberían estar compitiendo y simulan que lo hacen, es decir, literal conspiran en contra del consumidor. Y aquella investigación que tuvo que ver con el fútbol tuvo que ver justamente con algo que se conocía como el Pacto de Caballeros. Ajá. Básicamente un acuerdo que limitaba la movilidad de los jugadores. Y descubrimos algo bien interesante. También encontramos que había un acuerdo para fijar el precio o el salario máximo que se le pagaba a las jugadoras de la Liga Femenina. Entonces se impusieron en aquel momento sanciones importantes y se sancionó a bastantes clubs, me parece que a todos, menos a uno que en aquel momento no estaba, estaba en una situación ahí complicada financieramente hablando. Y a la federación también se sancionó.
17: Manuel, ¿nos puedes explicar, terminando la investigación, qué es lo que procede? Si ustedes pueden encontrar que no haya una anomalía, que no haya nada que proceder, pero en caso de que sí encuentren ese tipo de anomalías, ¿qué podría suceder?
21: Lo que sucede ahí es que yo emito un dictamen de probable responsabilidad. ¿Y qué es esto? Es un documento que recaba todos los elementos probatorios que se recabaron durante el procedimiento de investigación y que dejan en manifiesto cuáles fueron los hechos que la autoridad investigadora que yo represento son considerados como presuntamente ilegales, ¿no? Uh-huh. ¿Qué implica que sean ilegales? Que estén generando distorsiones de tal manera que no entren o que no se generen los mecanismos de acceso eficiente al mercado. En este dictamen de probable responsabilidad se le notifica a los que pudieran estar involucrados en esta investigación, y a partir de ahí inicia un procedimiento que nosotros conocemos como procedimiento seguido en forma de juicio. Este espacio abre la posibilidad de que las personas que resulten probablemente responsables se defiendan ante la comisión, presenten sus argumentos, sus alegatos, y eventualmente el pleno de la comisión pueda tomar una determinación. ¿Cuáles podrían ser las determinaciones? Una vez analizado todos los elementos, decretar el cierre del expediente, o bien imponer sanciones que pueden ser de hasta el 10% de los ingresos de la empresa, lo cual son bastante importantes, y sobre todo y más importante, generar una orden de supresión de la práctica. ¿Qué es esto? una orden enviada a los agentes económicos responsables para que restauren el proceso de competencia y todo funcione de manera adecuada.
20: Oye, Manuel, dime algo, dinos, platícanos algo. ¿Se podría citar a declarar a directivos de la Federación Mexicana de Fútbol, Liga MX, propietarios de clubes?
21: Podemos citar a cualquier persona que tenga relación con la investigación, totalmente.
19: Oh, pues muy interesante ese argumento. Manuel Haro, titular de la Autoridad Investigadora de la Comisión Antimonopolio. El tema de ascenso y descenso, por supuesto, es el que detona todo esto, las investigaciones. ¿Qué más se puede investigar en este sentido? No sé si están revisando quién puede ser o no propietario de un club, si pueden obligar a cambiar reglas.
21: Sí, lo que estamos anunciando en este momento es justamente prácticas abusivas o prácticas monopólicas relativas como están establecidas en la ley, que tienen que ver con el mercado de afiliación, organización y acceso a competiciones de fútbol profesional y todos los servicios que pudieran estar, que sean similares o que están relacionados con esta actividad, ¿no? Entonces, son investigaciones bastante amplias. Hay que recordar que el mercado de fútbol es un mercado bien importante en México que genera una gran cantidad de valor económico. Estamos hablando que genera más de 150,000 empleos al año y estamos hablando que puede generar en un año más de 52,000 millones de pesos, ¿no? Entonces, es una actividad que vamos a revisar con mucho cuidado justamente para identificar los elementos que podrían estar distorsionando a la competencia y eventualmente podrían estar afectando a los consumidores y sobre todo a los aficionados en este caso particular.
18: Oye, Manuel, yo te quiero preguntar, últimamente el asunto del ascenso y el descenso han generado una polémica enorme. ¿Esto podría ser parte de esas reglas o cambios que fueron generados en torno a la Liga de Expansión?
21: Mira, ese punto así muy particular no te puedo dar el detalle ya que estoy impedido por ley, uh-huh. Pero justo el propósito de hacer este tipo de comunicaciones que estamos haciendo en este momento a través de esta publicación en el Diario Oficial y los comunicados que se están realizando en la página de la comisión es justamente señalar qué mercado estamos investigando con el propósito de que cualquier agente económico, cualquier persona que tenga algún conocimiento relacionado con esta industria, se acerque con nosotros y nos aporte estos elementos para tener una investigación robusta que nos permita generar beneficios para las personas.
18: Bueno, querido Manuel, te lo agradecemos muchísimo de verdad y nos mantenemos en contacto de las resolutivas que puedan tener en estos 120 días hábiles. Agradecemos de verdad.
21: Muchísimas gracias por el espacio. Muy buena tarde a todos.
17: Saludos, hasta muchas gracias. Pues lo que se haga por tener una mayor equidad, apertura, justicia dentro de un mercado económico, un agente económico, como en este caso es el fútbol, pues adelante, bienvenido sea. Si el fútbol no es capaz de escarmentar, concientizar realmente cómo está afectando a terceros por determinaciones que toman ellos, pues qué bueno que actúen autoridad, ¿no? Pues
18: lo que pasa es que tú, seguramente, digo, voy a poner un ejemplo. Tú inviertes en algo y hay unas condiciones y de repente te las cambian, pues fue de manera arbitraria. Sí,
20: exactamente. ¿Qué pasa con los empresarios?
17: Claro, ¿no? ¿Qué pasa con los dueños de equipos de expansión?
18: ¿Y qué pasa con la expansión? Con la gente que depende de esos trabajos, claro. También. Ese es el gran tema.
20: Y con los jugadores.
19: Fíjate, nos dijo más de 150,000 empleos y más de 152,000 millones de pesos al año. Imagínate. Generados alrededor del fútbol. Claro. Fueron las cifras que nos acaban de dar. O sea, más de 150,000 empleos. No es un tema menor.
17: Para eso está la Comisión Antimonopolio, justamente claro. Para investigar ese tipo de cosas. Obviamente la federación pues le va a decir, les va a poner sobre la mesa lo que nos ha puesto a nosotros, que no hay la capacidad, la solvencia para que en ciertas plazas del fútbol mexicano exista fútbol de primera división, que cuesta mucho dinero, que ellos no tienen el fondo económico necesario, en fin, que pueden mezclarse dineros ilícitos. Todo eso seguramente lo pondrá sobre la mesa los abogados, que el bufete de abogados de la Federación Mexicana de Fútbol es bastante, bastante competente. Pero es importante que se haga ruido, que no nos quedemos callados por algo que para muchos de nosotros nos parece una arbitrariedad. Es decir, acabar con el ascenso y el descenso, con la posibilidad de ascender, nos parece que está atropellando otro tipo de factores, personas, trabajos, dineros, negocios, y no se vale tomar una decisión, ahora sí que una decisión monopólica, decir, no, aquí solamente mis chicharrones truenan y hoy quiero jugar sin descenso y así acabó.
20: Y que así sea claro. Manejado, estamos de acuerdo.
2: Ahora, a ver dónde acaba todo esto, ¿eh?
18: A mí me genera una sensación de confianza el escuchar a un titular de la autoridad que tenga muy claro las determinaciones que va a tomar. Es decir, que ya en un mapa que tuvimos aquí con las preguntas que hicimos, te deja perfectamente claro él dónde está establecido y lo que va a hacer. Me genera una confianza de decir, hay una probabilidad importante de que muy probablemente el ascenso y el descenso puedan regresar, ¿no?
17: Por lo menos hay una velita de esperanza.
18: Sí.
17: No sé cómo...
18: Y está metida la autoridad.
17: De acuerdo contigo. Por lo menos hay una vela de esperanza. Obviamente en nuestra... Mira, ellos ya intervinieron, tú se lo hacías destacar, Carlos. Ya intervinieron en dos temas, que fue el salario de las futbolistas, que fue el tema de la conspiración, aquel pacto de caballeros, que era una conspiración de los dueños para prácticamente obligar al futbolista a firmar por lo que sea.
19: Sí.
17: Y se ponían de acuerdo entre ellos. Esas prácticas son ilegales. ¿Cómo hacerles entender o cómo llegar al hecho de que también la abolición del ascenso es ilegal? Ese es el problema.
18: Sí, claro. Es una autoridad que va a intervenir, seguramente va a sugerir, puede generar sanciones, habrá que esperar las conclusiones. Pero esto no significa que el gobierno va arbitrariamente a decir campeones,
17: para no confundir
18: el tema, ¿no? Hay un análisis, hay una investigación de la Comisión Nacional Antimonopolios.
17: Y puede obviamente la Federación Mexicana de Fútbol, la Liga MX, puede interponer amparos, claro. También tendrá todo el derecho a defenderse.
19: Seguramente lo harán, claro.
2: Y seguramente va a tardar.
17: De acuerdo, sí, este asunto va a tardar, pero ya el hecho de que haya otra voz ajena al fútbol reclamando esto ya es para festejarse.
19: Quizá los dueños nunca pensaron que iba a trascender a este punto, ¿no? O sea, yo creo que ellos pensaron, tomamos la decisión y se va a ir dejando ahí, ¿no?
2: Hoy día los dueños.
19: Pues habría que preguntarle a los dueños, pero obvio no.
2: Los pueden llamar a declarar.
19: Sí. Pues
2: a ver qué pasa, a ver si no se
19: van a tener
2: coladera.
19: Que llamarlos realmente.
18: Sí, para investigar van a tener que llamar seguramente a las cabezas de cada uno de los equipos.
19: Ya irán sus representantes legales, pero sí, tiene que haber respuesta por parte de ellos.
17: Sí. Y además son personajes que están involucrados ya en el mundo de las empresas, las finanzas. O sea, como este tipo de situaciones pueden tener varias, ¿no?
19: Claro.
17: Pero sí, yo creo que lo que es importante es sembrar conciencia de que en este país, pues se trata de tener una competencia libre, una competencia justa, equitativa.
18: Yo tengo una duda, y me salta la siguiente duda, no sé si ustedes la sepan, se las voy a preguntar, es, ¿y la FIFA qué hace ante ello?
17: La FIFA se ha hecho.
18: Sí, se ha hecho, pero supuestamente Carlos, los gobiernos no pueden meterse en las legislaciones dentro del fútbol.
17: No, está bien.
18: ¿Aquí cómo se mueve?
17: Sí, de acuerdo, aquí la FIFA no ha hecho
2: FIFA,
17: nada.
2: Aquí mundial, ahora sí que qué pitos toca aquí.
17: Aquí la FIFA no ha hecho nada y tampoco ha hecho,
18: es que
17: nada,
18: no ha hecho nada
17: el Tribunal de Arbitraje del Deporte, porque FIFA se lavó las manos y dijo, vayan al TAS. Y el TAS
18: se la regresó,
17: decidió, no pueden hacer nada. ¿Quién sabe qué fue? Porque el caso es un organismo justo, ¿eh? Yo no sé si lo que presentó finalmente los querellantes, los equipos de la Liga de Expansión que se quejaban, tenía un fundamento jurídico, porque los abogados del TAS sí es un organismo independiente que resuelve muchas situaciones del deporte.
19: Sí, claro, habría que ver cómo se los plantearon, ¿no? Pues, ¿con qué argumentos legales que quizá encontraron un resquicio para decir mejor?
2: ¿Por qué se lavaron las manos?
19: Exactamente.
17: Aquí es la autoridad mexicana.
18: A mí lo que me...
17: Secretaría de Economía.
18: Claro, a mí lo que me llama la atención es que ya hay un antecedente, ya sucedió algo que generó un cambio interno en la organización futbolística y el trato hacia el jugador.
17: Bueno, es que era una injusticia, Ahora,
18: enorme.
17: Aquí es tratar de demostrar que es una injusticia. En la federación tienen también, a ver, hay que ponerse siempre de las dos partes, tienen ellos sus razones y obviamente los que buscan que haya, que se restablezca el ascenso tienen las suyas. Yo estoy con los que buscan que se restablezca el ascenso, pero no puedo dejar ignorar que también hay razones de peso de la Federación Mexicana de Fútbol. Hay mucho desorden.
18: El asunto es demostrarlo, ¿no?
17: Claro.
18: Que el fin genere un beneficio común.
17: Ellos van a decir que lo que nos decía últimamente Iturbide y Versis Niega y el propio Mikel Arriola, que la distancia económica entre un equipo de primera división a un equipo de Liga de Expansión es enorme.
19: Ah, claro.
17: Y que tienen miedo de que ocurra de pronto que ese equipo pues empiece a depender de dineros ilícitos, sí, o que deje de pagarle a los jugadores, o que adquiera deudas. Ellos no quieren un desorden económico en su liga. Eso es, a ver, es válido. A mí me parece que habría que ir obviamente a fondo, pero ellos mismos son culpables de ese desorden que ocurrió en la segunda, en las divisiones de ascenso, Liga de Expansión, porque nunca se preocuparon por eso.
19: Claro, lo veían muy fácil, lo dejaron que siguiera corriendo el balón, y sobre todo lo que decías, Carlos, es que hay un engaño, ¿no? Hace, con la pandemia, dijeron, bueno, vamos a quitarlo unos años, pero va a regresar, y a los que se aventuraron a invertir en este lapso, pues ahora viene el engaño, ¿no? Ah, no, siempre ya no va a regresar el ascenso y descenso. Esa
18: oye,
19: es la
18: nos
19: parte.
18: Habían dicho otra cosa, ponte
19: claro,
18: de ese lado de los
19: sí, porque los dos invierten, para los dos es un negocio, tanto para los que están en la máxima liga como los de la expansión, son empresarios que ven por sus intereses. Estos están cuidando los suyos, pero ¿dónde quedan los otros, no? Ese es el punto.
17: De acuerdo, no atropellar intereses de cualquier persona que sea, insisto, un mercado justo.
19: Sí.
17: Justo para todos, que haya justicia para todos. No vivimos en un país donde se reúnen un tipo de personas y deciden qué hacer. Hay reglas claras. Lo que pasa es que la gente del fútbol está acostumbrada a sentarse los 18, no, ni son 18, son 17, y levantan la mano y dicen, hoy el mundo es café, el mundo no es redondo. Votamos, ganaron por 10 votos sí. Que el mundo no es redondo, el mundo es plano.
18: ¿Esos no son los búfalos mojados?
17: Pues así, bueno, pero así se manejan, Carlos.
2: Oye, no, no,
17: tiene sus propias reglas.
18: Para la nueva audiencia, los búfalos mojados era un club, cálmate, un club de Toby, ¿no? O sea,
17: era un club de, pero
19: en los
17: un
19: club
17: de un club de leones.
19: Sí, por ahí. Sí,
17: con todo respeto al club de leones y ¿cuál es otro club que existe de
18: los hay
17: el club también que siempre
18: Rotarios.
17: Hay
18: Rotarios.
2: Oye, pero hablamos de los dueños, pero ¿estará preocupada la Federación Mexicana con
17: claro
2: esto
17: que son más hombres, ¿no? Todos esos grupos?
19: No sé qué tan preocupados puedan estar.
2: ¿Tú crees que la Federación esté preocupada de esto?
19: Pero pues sí, ya dirán, caray, no fue tan fácil,
17: sí, ¿no?
2: Porque ya hablamos de los dueños, pero los de
17: sí hay una preocupación porque es el gobierno mexicano el que está interponiendo asuntos y dice, a ver, señores, yo quiero que me aclaren por qué hicieron esto. A lo mejor les da la razón la Comisión Antimonopolio y dice, oye, ¿sabes qué? El sí fútbol vale. Mexicano hizo bien, punto.
18: Sí, que
17: puede
18: se acabe,
17: llegar a suceder, ¿no?
18: Que se acabe en eso y que sea franquicia. Claro, puede ser, pero claro, van a investigar.
19: Oye, ¿será que por esto mejor Ibar Cisniega no fue la presentación de Rafa Márquez?
17: No, yo creo que Ibar Cisniega tiene las horas contadas en la Federación Mexicana de Fútbol.
2: Sí, ya se habla de tres
19: personajes, ¿tiene que ver
2: ¿no?
19: algo de esto? ¿Tendrá
17: pues
19: que ver?
17: No creo que tenga. Yo creo que adentro no, ya no les...
18: O sea, ya me lo quieren cambiar.
2: No, hay tres personajes, ¿no?
17: Ahí está Enrique Nieto, que es el candidato más adelantado, Íñigo Riestra, que es el secretario general de la Federación Mexicana de Fútbol, y hay un tercer elemento que ustedes conocen bien, que se llama Edgar Martínez, que también levanta la mano para ser presidente de la Federación. Pero bueno, todo va a determinarse, tiene que determinarse oficialmente en la Asamblea de Propietarios. Hasta que la Asamblea de Propietarios...
18: ¿Qué no les gustó de Ibar Cisniega?
17: Yo creo que no. A mí me dicen que algunas posturas que ha tenido últimamente... con respecto al tema del ascenso y el descenso, hubo algo que no gustó ahí, porque él como que en un momento le preguntaron, oye Ibar, pero tú estás consciente de lo que estás defendiendo, e Ibar habría dicho, yo la verdad creo que lo mejor sería jugar con ascenso y descenso, o sea, algo no gustó,
18: o sea, se salió del guión,
17: algo no gustó por ahí, el tema de que se adelantó a informar que Rafael Márquez tendrá un límite de 2 jugadores por equipo para la fecha.
18: Oye, pero él no se manda solo.
2: Aventurero.
18: No, seguramente. No fue decisión de él.
17: Yo creo que desde abajo.
18: Llevaba línea.
17: A ver, él es gente de Juan Carlos Rodríguez.
18: Sí, lo tengo.
17: Y han ido eliminando poco a poco, limpiando ese camino. Está bien, punto.
18: Sí, gente de Mikel Arriola no era.
17: No, él llegó
2: completamente. No, es de la bomba.
17: Juan Carlos. Llegó Juan Carlos. A mí lo que me parece una gran oportunidad, no tengo nada contra Nieto, Riestra o Edgar Martínez, pero me parece una gran oportunidad, lo decía el otro día Rafa Puente Jr. en línea de 4, meter a alguien de fútbol.
2: Es lo que te iba a decir. ¿Cuál fue el grave lo que no nos gustó de Ibar?
17: Un personaje
2: que no jugó fútbol nunca ni sabe qué
17: no,
2: es.
17: No, pero
2: también tiene
17: digo,
2: que ver.
18: No, no que haya jugado,
2: pero
18: que tenga antecedente,
19: que no
18: conoce
19: las entrañas de
2: un poquito de lo que es.
18: Sí.
17: No, Ibar es un tipo muy inteligente.
2: No, y es un cuate de
17: fue
2: derecho,
17: presidente
2: no.
17: de Chivas, fue presidente de la Organización Deportiva
18: Panamericana.
17: No, y
18: antecedentes de organizaciones deportivas
17: muy
18: tiene.
17: Bien, muy bien. Ibar tiene mucho conocimiento, es un tipo muy capaz.
19: Sí, es muy preparado.
17: Pero bueno,
18: ¿Y estos candidatos sí tienen antecedentes de eso, David?
17: Pues Enrique Nieto lleva mucho tiempo ahí. El problema en la Federación es un tipo que quieren mucho, también. Que es inteligente, brillante, se mueve bien. Tipo el Francisco Iturbide este que encontraron para ser presidente de la Federación.
18: Sí, que lo primero que dijo, no quiero hablar de ascenso
17: de la Liga
18: porque me van a regañar.
17: Sí, de acuerdo. Bueno, obviamente.
18: Porque eso dijo ella.
17: Ahora, el tema es que en ese tipo de puestos a la Federación Mexicana de Fútbol le gustan peones.
3: Es decir, que manejables. Tú puedes decirle, exactamente.
15: ¿Ni un alfil?
3: No. Acuérdate, Néstor de la Torre, ¿cómo sí, Néstor se sí, salía? Sí. Adiós, Néstor de la Torre, no me sirves. Gente que tú puedes decir, ahora vas para atrás, ahora vas para adelante, cállate, di esto, haz aquello. Para eso están.
15: Ábrele paso a la reina. Oye, y al rey.
19: En algún momento sí, se habló de Horacio de la Vega. En algún momento se habló de Horacio de la Vega, ¿no? Que dejara la Liga Mexicana de Béisbol y estuvo en pláticas. Él mismo lo reconoció.
3: Lo quería Juan Carlos.
19: Hace un año más o menos fue ese tema.
3: Es que
19: ¿no
3: tema...
19: se abrirá nuevamente esa posibilidad?
3: No, creo. Mira, hoy en la mañana platicaba con Horacio, que va a estar con nosotros un poquito más adelante, que nos tiene por ahí una exclusiva. Bueno, se la saqué, traté de sacar a ver si la podemos. Ahora te la cuento.
19: Ahorita le lanzamos un slider, vas a ver.
3: Pero... ¿a quién le importa?
19: Ay, dice el productor, no, qué bárbaro.
3: No te creas, pero me decía Horacio, lo que quiere el fútbol, el propio, he escuchado al propio dueño de la América, Emilio Azcárraga, del Estadio Azteca, ellos quieren copiar la experiencia que ha logrado el Alfredo Harpelú. Y es una cosa que, nosotros vemos al Harpelú, pero en Mérida... En Tijuana, en Villahermosa, la experiencia es similar. No tienen el estadio que tiene Harpelú, sí, pero llegas, comes, puedes tener un boleto modelo de serie final. Puedes tener un boleto de serie final de atrás de home por 200 pesos.
15: Y lo disfrutas.
3: O sea, la gente va en familia.
15: La experiencia.
3: Son boletos accesibles. Los baños están limpios. La experiencia. Y eso ha trabajado impecablemente Horacio de la Vega.
19: No, por supuesto que sí. Para que lo digan que a quién le importa el béisbol, a quién la producción. Esos detalles, claro que son bien válidos. Y de eso que dices de los baños.
15: Es que ahí gana la ignorancia.
19: Créeme que es un mandato que tenían en decir... Si los baños de un estadio están limpios, va a ir la familia completa, porque para las mujeres es un tema de alta importancia.
15: Pero, no solo limpios, parece una cosa... que tú puedas llevar a tu hijo seguro de que verdad van a estar, tanto tu hijo como tú.
19: Parece una cosa
15: que van a regresar a su casa, claro.
19: Parece una cosa bien tonta y simple lo de los baños, pero es una realidad que todos los equipos están...
15: De ahí parte una realidad completa.
19: Sí,
15: claro,
19: del baño. Y tú vas a un estadio de fútbol y no encuentras esas experiencias, como bien dices, David. Ya es difícil ver familias completas. Algunos estadios si lo logran, pero
15: por eso el burrito
19: béisbol...
15: lleva su bolsa.
19: Sí, se apenas una sucede ahí, algo y de verdad se pone orden burro.
22: Pero espérame, ahora yo
3: iba a decir luego la tira, luego la tira.
22: Yo insisto en una cosa nada más. ¿Hasta cuándo vamos a ver esto? Ya lo dijimos, ok, ya se dio el paso, perfecto. Van a pasar un año y vamos a estar platicando de lo mismo.
15: No, espérate. Vas a ver. Pero aguanta.
19: Por tiempos legales probablemente.
15: Yo quiero confiar en la autoridad.
19: Por tiempos legales es probable, pero mientras que siga su curso, la investigación y todo, David.
3: Pero es lo que decía Carlos. A ver, lo mismo pensábamos que no iba a terminarse la conspiración esta de los del pacto de caballeros. Finalmente llegó un momento que se terminó.
15: Se lo brincó. O sea, porque los tiempos cambian.
3: Hay cosas que se van terminando en el fútbol. O sea, a ver, no es por yo decirlo, pero el monopolio que tenía, por ejemplo, Televisa sobre el fútbol mexicano, no es eso que Televisa no tenga poder en el fútbol mexicano, lo sigue teniendo, pero ya no tiene el monopolio que tenía antes.
22: Hay otro Luis tipo América,
3: de... Claro. Hay... No, y eso es multipropiedad. Yo hablo de la fuerza que tenía, el control. Sí, pero el control que tenía sobre la Federación Mexicana de Fútbol.
15: La incidencia,
3: hoy ya no es tanto porque hay otros jugadores en la mesa. En la mesa se ha sentado Jesús Martínez, Alejandro Iragorri, está sentado Grupo Prodi, está sentado TV Azteca. Bueno, esa es otra cosa, burro. Ayúdate, burro.
22: No, por eso.
3: ¿No podemos hacer un cambio que salga Memo y que entre el burro?
22: No.
15: Al fin le gusta.
22: Tiene
15: la casa de los famosos.
22: Ganaría rating la casa. Pero bueno, a lo que voy es que sí. A ver.
19: Es otro tiempo.
22: Y antes efectivamente tenía el control absoluto. Estamos de acuerdo.
3: Ahora pero hoy hay más jugadores, hay una mayor democracia. Hoy no solamente lo que diga Emilio Azcárraga se hace en el fútbol. No. Hay otros jugadores importantes también sentados en la mesa.
15: Sí, se repartió el poder.
3: Inversionistas extranjeros. Inversionista que es dueño de un equipo en España, el Atlético de Madrid, que también se ha sentado en la mesa. Bueno.
15: También está Cemex, una de las empresas más importantes.
3: Cemex, Cruz Azul,
15: claro,
3: espérame. Gente de Monterrey es tan poderosa como
15: cualquier otro. No, o sea, sí, es a donde vamos, se repartió el poder de manera.
3: Tú no sabes que Cemex es una de las empresas...
15: A nivel mundial, David.
3: Tú vas a París y al lado en el río Sena, a un lado del río Sena, cerca del centro de París, hay una planta de Cemex gigantesca. O sea, es una empresa a nivel mundial.
22: Y fíjate qué chistoso, y tiene un estadio el peor de la Liga Mexicana.
3: Pero, pero ahí es un tema de
18: dinero.
3: Ellos no son dueños del equipo. Sí, no. El equipo pertenece a la universidad.
18: Es buena tu analogía, no pertenece a esta polémica, pero es buena.
22: Pero gracias. Pero que abran, es como el Cruz Azul, no tiene estadio y ve nada más.
18: Pues produce sí, también. Produce también. ¿Sí? Bueno, pues dejamos ahí el tema, ¿les parece? Y arranquemos con a lo ver, que fue no un clásico joven. Vamos a mandar a pausa para caer, partir un poquito el tema y regresar justamente con lo que fue la jornada del fútbol mexicano. Sí, la número 7, la número 8. Pausa y volvemos.
3: Con Cruz Azul, la máquina, mi que pita y pita, mi querido burro.
22: Ay, no, ahorita vamos a hablar de eso porque se puso bueno.
18: ¿Tú qué le sabes al
22: el América va a ser candidato
19: no, yo
22: a título?
19: No, yo.
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3: Todavía es un estudio de Televisa, ¿no?
15: Sí. Ahí se grabó en Rosalía, justamente.
3: Aunque ya Televisa plata, no tiene el nada plata en radio.
22: El azul y plata y el verde y oro son dos.
19: Sí, son los dos estudios.
15: Ya no.
3: Pero ese estudio es legendario, ¿eh? Legendario. Sí. Yo creo que es un museo de la comunicación en
22: y
3: México.
22: Que está, entras ahí a la W y está el piano de Agustín Lara. Ahí.
19: Ah, sí, cómo no.
3: Ah, claro, yo estoy hablando de un museo, estoy hablando de la estructura del edificio y el productor, los tacos que venden enfrente. Sí.
15: Ajá, son de tripa. De tripa, revienta.
22: Sí, no.
15: Pero bueno, de miel, de mielote.
19: Pues felicidades a todos los locutores.
15: Manzana Sánchez. Felicidades a todos.
19: De todo el país, porque debe haber muchísimos que no ubicamos. Sí.
15: A todos ellos. Exactamente. La verdad, compañeros nuestros aquí también en las diferentes cabinas que hay en MBS Radio. Oiga, pues nos quedamos justamente con este clásico joven. Cruz Azul realmente le estaba pegando un baile al América y terminando el primer tiempo con todo y la falla de Nico Ibáñez, que pudo haber dejado un 3-0 muy claro. Que no.
3: Pero el
15: así,
3: burro
15: ¿no?
3: vio otro partido, no sé en qué palco no. estaba. Yo sé en qué palco estaba.
22: Yo les hago una pregunta.
19: ¿Dónde estabas, burro?
22: El marcador, el 3-0 en medio tiempo. ¿Tú partiste
15: no,
22: un baile?
15: No hubo un 3-0. Hubo
22: por los goles. No, 3-0 primer tiempo, disculpa.
15: Ah, sí, cierto, tienes razón. Es que yo estaba contando de Ibáñez, no fue, pero después entró Chiquete Orozco, ¿no?
22: Exactamente. Sí. Pero mi pregunta es, ¿para ti fue un baile? Bueno, sí. Por los goles dices si fue un baile. Pero futbolísticamente no fue un baile.
3: A ver, un dominio absoluto de Cruz Azul. ¿De qué me estás hablando? La defensa de la América parecía un carnaval.
22: Llegó mucho.
3: Parecía un carnaval la defensa de la América.
22: ¿Cómo falló en la América?
3: No, hombre.
22: No, y efectivamente, Juárez un
3: no
22: desastre.
3: No me decían ustedes que Rey estaba para jugar en la Roma. Y se ve en la colonia Roma, acá no me jodas.
22: Y
3: hay que ver cómo fue cubriendo la pelota que tiró Toro Fernández.
22: Y Ramón
3: miedo
22: Juárez.
3: Miedo de pegarse en el poste.
22: Y Ramón Juárez, que le decía que quería jugar.
3: No.
22: Y ven a más.
3: Seamos objetivos.
15: Me parece que este América le faltó una programación en saber qué iba a hacer. Es decir, de toda su gente, Perea. Y el caso de Miguel Borja fueron
22: entraron,
15: los que ya entraron. Pero ni Álvarez, ni Ramos.
3: Pero en temas defensivos, sobre todo, mira, fue el primer partido sin la presencia de Cáceres, el uruguayo. Que infravaloramos a Cáceres. Cáceres fue un jugador
15: ponía orden.
3: De selección nacional, uruguaya, titular con Bielsa en Uruguay en el Mundial, y era un hombre que había establecido la defensa americanista. Se va Cáceres y eso se vuelve. Bueno, hay que ver dónde llegaban los jugadores de Cruz Azul.
19: Sí, ¿le llegaron? No. Quizá Cáceres no era el mejor, otro, pero cumplía.
3: Métete a Javi, porque si no el burro te va a
19: dejar. Oye, no,
22: otro es... que no puede ser titular para ahí mí está. Es el chiquito. Pero... No puede ser titular.
19: ¿Sabes qué hable de su América?
3: Préstame la
22: atención. Échame el discurso. Por favor, en el caso, vamos a ver, yo creo que va a haber sido suplente Henry ahora, ¿eh?
19: ¿Pero de qué jugador querías hablar?
22: Que el chiquito, a mí no se me hace que haya...
3: Sí.
22: Que no se me hace que sea un jugador ya titular, para titular.
3: Bueno, tiene razón el burro, Gaby. El tema del medio centro.
22: Puta, era un desastre.
3: Los medios defensivos.
19: Pero el tema
15: pues
19: es que,
15: supuestamente Carlos
19: están...
15: Álvarez, ¿no?
3: Llega ahí, Álvarez ahí es más ofensivo.
15: Más ofensivo.
2: ¿Por Veiga, más
3: pues
2: o menos?
3: Sí,
19: pero,
3: puede ser, pues sí,
19: pero el asunto está en que desde cuándo llegó ya Álvarez. Pensamos que iba a debutar en la
22: Liga, no ha dos debutado. Pies derechos, porque no.
19: Los eso, santiagos fíjate, están en la tribuna bueno, viendo el juego.
15: Qué bueno que
19: juego.
15: Dices eso, Gaby, porque a mí la gran cantidad de americanistas que me he encontrado en el día me dicen, pero ya viene Ramos, ya viene bueno.
19: Pues ya viene, pero ¿para qué fecha?
15: O sea, claro, si Carlos... Álvarez, no se ha logrado adaptar en los últimos 4 días, ¿cuándo van a aparecer los centrales?
19: Sí,
15: a mí me parece que el clásico del fútbol. No, es que pueden estar.
3: No, para Liguilla
15: van a estar.
19: Sí, pero están creyendo que ya van a jugar contra Chivas y que van a ganarle a las Chivas cuando.

0: Tiene un brasileño, Vinicius. Ya se fue a Brasil. Sí. No funcionó. Medios de contención.
1: Okay.
0: Medios defensivos. Así como Lira y Amauri trabaja muy bien en Cruz Azul, el América no tiene. Chiquito está perdido.
1: Perdido.
2: Sí, no, les va a
1: ahora,
2: costar mucho.
1: Yéndome
2: trabajo
1: más arriba, ¿te está gustando Veiga? A mí se me hace que es un desastre también, Veiga.
0: Veiga, para eso llegó Carlos Álvarez, para suplir a Veiga.
1: Pero es que ya,
2: claro, pero como que para hecho, qué jornada será eso.
3: Bueno, ahora, y del otro lado, Violante lo ha hecho bien, pero creo que la incursión de Sendejas cuando hace el cambio me pareció bastante buena.
0: Y mira,
3: también
0: Carlos tiene por derecha, tiene a Sendejas. Sí.
3: Y del otro lado, Brian.
0: Y del otro tiene a Brian y tiene a Perea.
3: Así es.
0: Y en el centro tiene a Borja, a Henry y al chico Cárdenas.
3: Y fíjate,
0: tiene un buen equipo de fútbol.
3: Vamos a ver. El americanismo promete, porque lo que hizo Perea y lo que hace Borja, me parece que son buenas opciones. Pero necesitas controlar el partido y tener balones y generar jugadas. Y no lo tiene América.
1: Por eso vamos a ver contra Chivas cómo va a estar, porque va a iniciar seguramente Sendejas, ya va a ser otro cuadro completamente diferente.
3: Pues, yo creo que América se está arriesgando encima a que le llenen la canasta.
0: El tema es que Chivas te ataca muy bien, es un equipo ligero, rápido, tiene un Sandoval, ese chico Santiago Sandoval, tiene 19 años, el famoso hijo del Negrito Sandoval, nació en Boca del Río, en Veracruz, mientras su
3: es papá pequeñito, 1.66, si estuviera más alto, caramba, sí, un tantito más.
0: El Piojo Alvarado está en gran forma también, Marín está en gran forma. Cuidado con
1: ¿tú crees que pueda pasar por encima
0: de
1: la América?
0: El problema es la defensa de la América, y una cosa, tú no puedes, al señor Almada no es un entrenador tan pragmático como lo es Mohamed o como lo es Jardiné, que puede adaptarse a las condiciones del rival o de lo que tiene. Almada solamente tiene una forma de jugar y es ir al frente.
2: Cuadrado, sí.
0: Va al frente. Si tú le dices defiéndete, olvídate.
1: No, y con esos jugadores como bien los
0: Borro, dicen, prepárate para el sábado, Borro.
1: Yo les puedo meter.
0: Que te van a volver a llenar la canasta,
1: quiero
0: Borro.
1: Ver, el América va a pasar por encima y Chivas se va a caer.
2: No creo.
0: Por cierto, muy mala entrada el sábado en el Estadio Azteca.
1: Pero vacío.
0: Yo no sé si los precios de los boletos
2: es que los
0: estaban altos.
2: Están exagerados. Honestamente. Que,
1: llovió muchísimo.
3: David,
1: antes.
3: También fue un puente largo. Es decir, arrancó el viernes, mucha gente no asistió hoy a la escuela y mañana ahí todavía.
0: O sea, hay gente que todavía se toma el puente hasta el miércoles. Jueves.
1: Mira, yo fui a
2: la semana, mejor,
3: yo,
2: ¿no?
3: Yo fui a la ceremonia de mi hijo.
0: Lleva 3 meses la puente, güey.
3: No, lleva casi un año, güey.
0: Un año,
1: y otra semana.
0: Es verdad. En el mundial tampoco se apareció.
2: Válgame Dios.
0: Pero
2: válgame.
3: Y te digo, hoy hubo ceremonia hoy en la escuela de mi hijo y la verdad es que hacía falta mucha gente, o sea, sí, mucha gente no.
0: Bueno, es que están, pero hay gente, pero hoy es un día laboral normal.
3: Sí, claro.
0: Mañana se trabaja mediodía, ¿no?
1: Sí, no, pero las escuelas mañana hoy, por ejemplo, van de China a poblar a los niñitos y de repente ya se van, ¿no?
3: ¿Tú de qué vas?
1: Yo
0: de
1: camote en su mole, voy disfrazado.
3: No te, ¿en mi helado o normalito?
2: No.
0: Bueno, yo me imagino al burro disfrazado de camote.
1: ¿Qué pel?
0: Santa Clara.
2: Oye, y de en este juego, pues también la gran noticia, ¿no? Retomar lo de Eric Lira. O sea, anímicamente lo mejor
0: ves
2: que le...
0: al matador Salas ya, Zamorano. Sasa.
2: Ay, si ustedes pudieran.
0: Más bien son Bill Faria y Batata.
1: Armen y Droguín. ¿Te acuerdas?
0: Sí, pues no saben quién era Bill Faria. Y Batata, Bill Faria era un delantero brasileño. Malísimo. Bueno, 20 veces mejor.
1: Estaba con Gamboa, ¿te acuerdas?
0: Sí, como no, gran jugador Gamboa. ¿Qué decías,
1: Gaby? Perdón.
2: De Eric Lira, que qué bien le viene a Cruz Azul y a él mismo, el momento anímico tan difícil que atravesó hace pocos días, pocos goles que ha anotado y en qué momento se...
3: Yo solo tengo un asterisco con Cruz Azul. Y es el trabajo físico. El equipo estaba cansado en la última fase.
2: Se desordenó.
3: Y se notó.
2: Eso y no controlar el balón, ¿no? Seguir jugando como que a lo mismo en vez de controla. No sé, o sea, pequeños detalles que pueden costarle caro si no los trabajan.
3: Estuvo a nada.
1: La verdad, sí, cerca de otros 3 minutitos y a ver.
3: 3 minutitos y
0: ya, bájale, perdieron. 28 cuartos.
1: Dijiste que es el líder de la tabla, bueno, del torneo, ¿no?
0: ¿Quién?
1: Chivas, ¿no?
0: Sí.
1: Un partido más, ojo.
0: Líder.
1: Con un partido más.
0: Líder.
2: Pero es líder.
1: Con un partido más.
0: Pero es líder. ¿Qué quieres que yo haga? Es problema de la América, que no sabemos si va a ganar o perder ese partido.
1: Bueno, vamos
0: entonces
1: a apostar.
0: No ponga, entonces no hay líder.
2: Oye, ¿por qué el burro está tan contento?
3: Pues que vino, ¿sabes qué? Vino
2: porque...
3: con la casaca puesta.
1: No,
3: a ver,
1: no, explícalo. Yo soy objetivo.
2: ¿Por qué estás contento?
0: Un desastre. Es que si no hablas.
3: Pero creo que la América.
0: No lo invitan el sábado otra vez.
3: No lo dejan entrar. No lo dejan entrar.
0: Además, lo que sí me he dicho.
1: Posiblemente no juegue, no chingue.
0: Me han dicho.

0: dicho, me han dicho que hasta que a medio tiempo, por ejemplo, te toca servir las cosas, pasas con los canapés, por la gente, no, ahí los VIP.
1: Tengo a otro cuate.
2: Oye, pues ya rífate con la audiencia, ¿no? Pon unos boletitos para el América Chivas.
3: Vamos a regalar dos a la audiencia. Bueno,
4: a ver,
3: no, pues, ¿no quieres?
4: Consíguenos uno para regalar.
1: A ver,
4: dice el
1: productor. A ver.
4: Para la audiencia, burrito.
2: No es mi palco, güey.
4: Pero consíguenos unos boletos de cortesía.
0: No es tu palco, pero lo usas más que el dueño.
3: Tienes razón, porque no
2: y
3: estaba.
2: Y comen más que el dueño.
0: No.
1: Oye, pero van a ver que la América pasa por encima de Chivas.
4: ¿Cómo cambió el tema, ya, verdad? ¿Cómo cambió el tema?
1: Ya lo verán.
4: ¿Nos vas a invitar al juego?
1: ¿Eh?
4: ¿Nos vas a invitar al juego? ¿Eh?
1: ¿Y tú vas a invitar al de Tijuana?
0: Yo no sé quién los invito ahí conmigo al boleto. Atrás de mí nada más está la... Ya el muro, el último muro, hasta arriba.
1: Donde el viento da vuelta, ahí está.
4: Yo sí iba ahí a conciertos, no hay problema.
1: ¿Pero por qué los cines de arriba, no? ¿Qué hacemos?
0: Pues ahí andas en
4: la remodelación,
0: andas tú en el palco del dueño. Habla, burro.
4: Levanta la voz.
1: Hay una cabina allá al lado, que pongan una cabinita ahí para que nos pongan.
0: En el baño.
1: ¿Y qué le pasó a Vaca? Iba.
0: En el baño es otro.
1: ¿Qué le pasó a Vaca?
0: Vaca tuvo una lesión jugando fútbol con sus hijos.
1: Ah, okay.
0: Entonces ahora anda en muletas.
4: Válgame Dios.
0: Sí. Pero bueno, está bien, no hay ningún problema. El pase ya a su edad no puede jugar fútbol, pero él sigue insistiendo en jugar fútbol.
1: No mames, está chavo.
2: Pero es una lesión fuerte.
4: ¿Qué edad
2: y
4: tiene,
2: está
4: vaca?
2: Tratando de sacarla.
0: Es que es un split.
1: Sí, se le abrió. Se abrió de más.
2: Se desgarró la próstata. Se desgarró la próstata.
3: Como jalando patasqueña, por ahí más o menos.
1: Sí, se desgarró la próstata. Se desgarró la. Al Zócalo hay que ir.
3: ¿A quién mis hombros te esperamos?
0: Oye, obviamente Sasa también está el otro, ¿eh? También está el otro.
1: También está el
3: otro. Tenemos algo contigo.
4: Ya, cosas serias.
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1: Hoy arranca el primer Monday Night de la temporada en la NFL y con ello el cierre de la semana 1. Los Chiefs de Kansas City reciben a Denver en duelo divisional. Los Broncos ya cuentan con su mariscal de campo Von Ix, que está recuperado de la lesión en el tobillo que sufrió en los playoffs. Marcelo Gallardo fue anunciado de forma oficial como nuevo director técnico de Ecuador. El muñeco comienza un nuevo proyecto con la Tri rumbo a la Copa del Mundo del 2030. El argentino llega al banquillo ecuatoriano en sustitución de Sebastián Becasese. Alexander Zverev se proclamó campeón del US Open al vencer a Ben Shelton por 6-3, 7-6-2, 5-7 y 6-2. La batalla duró más de 3 horas y media. De esta forma conquistó el segundo gran slam de su carrera y alcanzó una temporada importante con el Roland Garros, que también conquistó en este año. Este domingo, Rebeca Bernal hizo historia al debutar con el Manchester United en la Women's Super League. Por segunda vez, la capitana de la selección mexicana apareció en la convocatoria de la Red Devils y entró al minuto 61 del encuentro contra el Chelsea, conjunto que se llevó la victoria de 5-0.
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19: ¿Están limitados?
20: Sí. No tiene
21: nada de la banca.
20: Está limitado, pues pero es un buen equipo.
22: Estaba Carrasquilla en la banca ayer, que fue el que entró, pero tienes razón.
19: Es para decir, que entregaran mejores resultados.
22: Mira, Lala Medina entró Carrasquilla, Israel Luna, Santiago Trigos, Santiago López, pero sí tiene, a ver, yo estoy de acuerdo contigo. Si yo soy la directiva de Pumas y me urge ganar un campeonato, pues aunque me den 1,500,000 por Memote Martínez.
20: Me lo quedo.
22: O aunque pierda el contrato en diciembre, me lo quedo a ver si puedo lograr algo.
20: Es un tipo que te generó y que te más de una treintena de goles.
17: Pero el tema es que él ya no quería jugar ahí, entonces además, también a que te arriesgas.
22: Pero no, al jugador le gusta donde está el dinero, Gaby. Si hubiera dinero, si Pumas le hubiera dicho, a ver, te renovamos el contrato y te ofrecemos
17: bueno,
22: tanto
17: si
22: dinero.
17: Bono, algo
22: pero
17: que
22: tiene razón, Carlos. Tiene razón, Carlos. Conseguir un jugador mexicano que te haga goles.
18: Casi no hay.
22: Es
18: no
22: muy
18: hay.
22: Difícil.
17: Y más no grave hay. Cuando tienes una cantera, ¿no? O sea,
18: y por ahí me dicen las malas lenguas que cambiaron las situaciones. Es decir, Efra de alguna otra forma les dejaba espacios para tener que el jugador pueda reportarse y estar. Y aquí se ha convertido en un asunto mucho más estricto. Y eso me parece que empieza a generar cierta tendencia en los jugadores con un choque directamente con Solari. Vamos a ver qué resulta, pero hoy Pumas no está funcionando.
22: No
21: está funcionando. ¿Les gustó de Chivas? ¿Qué fue?
18: Me parece que a mí lo que más me gusta de Chivas es que juega y juega bien. Juega fútbol.
21: Muy rápido.
18: Juega muy también, rápido también.
22: Nadie domina un sistema como lo mío a Chivas, eso está claro. Sí. Juega muy rápido, puede igual. A ver, es un equipo que siempre está buscando el avance vertical, no tanto el horizontal, los pases son
21: con intención,
22: exactamente. Existen, pero cuando ya no tienen otro tipo de remedio, y la verdad es que ha ido encontrándose en una gran forma, porque cuando empezó el torneo también tuvo sus momentos medio complicados, pero Chivas, yo no diría, bueno, este equipo tiene o tenía que haber resentido la ausencia de 25 goles de Armando Martínez. No lo está resintiendo.
21: No, se nota. Ha goleado.
22: En
21: tres partidos.
17: Y Milito rápidamente encontró una forma de juego, un estilo, lo están aceptando.
21: Pero
17: porque
21: ¿sabes
17: desde que llegó
21: creo,
17: había
21: dudas, ¿no? Es que Milito había hablado mal al principio.
17: No, y había dudas, porque se hablaba de Osorio, ¿no? En
18: pero
17: su
18: ¿sabes
17: momento.
18: Qué creo, Gaby? Que ese punto que tú tocas es muy importante. Le ayudó a Milito a enfrentar una liguilla sin los seleccionados. Y entonces generó lo que primero prevalece para él es el sistema. Ya quien lo ejecute es diferente, pero sabe el sistema, sí. Y entonces creo que esa rotación le da eso al conjunto de Chivas, ¿no?
17: Y qué gran reto, ¿no? Hablando de que tienes que tener solamente jugadores mexicanos donde está más restringido el mercado y lo están haciendo de una manera espectacular. Burro, yo pensando en el juego de la siguiente jornada, yo sí veo favorito a Chivas.
21: Va a ser interesante ese partido, vamos a ver de qué están hechos los dos.
17: Y lo que puede representar para América, imagínate, perder en la Leagues Cup la posibilidad, ahora vienes de perder con Cruz Azul, ya no se pueden dar el lujo de caer contra Chivas, pero pues Chivas la verdad es que está volando en la cancha.
18: Solo en la última parte, creo que Pumas empieza a encontrar un mejor desequilibrio. Los dos tuvieron 5 disparos a puerta, pero Pumas no la encuentra. Esa es la gran diferencia. Es decir, oportunidades las generaron, no la meten.
22: No, y el gol del empate que logró Juninho, que tiene con una mano la pelota, le pega en la mano mano le acomoda el balón, efectivamente. Pero parecía una reacción, dije, ah, caray, mira, Pumas está reaccionando rápido y se va a poner el tú por tú con Chivas. Pero no le falta alcanza. Fuerza al equipo todavía, no tiene la fuerza necesaria. Cada día se hace más gigante lo que logró Efraín Juárez con ese plantel.
17: Sí, de acuerdo.
22: Que era todavía, bueno. El plantel de Efraín Juárez era un poquito mejor. Tipo Jordan Carrillo, Dios, se hubiera quedado en Pumas. ¿Para qué va a Chivas? No.
18: Por eso
22: en Chivas no rinde, ni juega.
17: Y súmale que el Chino Huerta, que con los problemas de espalda,
22: ¿El Chino Huerta dónde está? Ya se perdieron los primeros dos partidos.
17: Tiene problemas en la espalda.
22: O sea, contrataste un tipo enfermo.
18: No, pues, fregado. Que no está bien. No está al 100.
22: Sí, le surge el Chino.
21: Y sabes, no te das cuenta también cuando juegan de local.
17: Cuando juegan de local,
21: no han metido, creo que es el equipo que menos personas ha metido al estadio, ¿eh?
22: Ah, sí, ¿que el Pumas?
21: ¿Pumas? Muy, muy, muy poca afición.
22: Bueno, oye, fueron casi 50,000 personas al clásico.
17: Justo lo que te iba a decir, ahí estuve en la transmisión para TV UNAM. Impresionante la entrada de la gente.
22: Que estuvo muy bueno, ¿no? El Poli
17: Universidad. Buenísimo. Se están cumpliendo este año 90 años de la rivalidad entre Politécnico y Universidad. Es la rivalidad más antigua del deporte que me digas en México. 90 años. Se van a cumplir el 17 de octubre, que va a ser Pumas Águilas Blancas ahí mismo. Pero hablando de la respuesta.
22: El productor, como jugó,
17: no dice que quién importa.
22: ¿A quién le importa,
17: ¿verdad?
22: ¿No? Como él jugó.
18: ¿Pero qué jugó, güey?
22: No sé.
18: ¿De balón? De balón. Tiene la forma, ¿eh?
22: De jugador izquierdo.
17: Una entrada, superior a los 40,000 aficionados. El juego
18: es cafecito y trae sus líneas.
17: Epa. Oye, mira, detalles a comparar con el fútbol. El juego 11 de la mañana bajo el rayo del sol. No venden cerveza en el fútbol americano por temas estudiantiles, es un deporte estudiantil. No, y aún así la entrada también, ¿no?, superior entre 40 y 50 mil aficionados. O sea, ¿de qué estamos hablando comparado?
22: O sea, no venden cerveza.
17: No, no venden cerveza.
22: Pero pasas por el estadio y aspiras. Es...
17: No, en el fútbol americano no.
20: Y te da hambre, hambre.
17: No, súper familiar. Hambre y sueño. Súper familiar el asunto, ajá, la verdad. Pero ya esa comparativa.
20: Ando a Eric Clapton.
17: Qué bien le sabes, burro.
20: El trisón.
21: Y tú que te reíste.
17: No,
21: también,
17: yo, yo me reí de ti.
22: Hasta el pebetero lo incendia, en realidad.
20: Prende el pebetero y avienta cosas raras.
21: Es la máxima casa de estudio.
20: ¿Qué más, Gavidez?
22: Y el Instituto Politécnico Nacional, que también merece nuestro
17: apoyo. No, por supuesto, aquí solamente fue una broma. Yo respeto y la gente sabe perfectamente, pero no, te voy a invitar al próximo juego, de verdad. Es un gran espectáculo.
22: Acuérdate que el burro es burro blanco.
20: Es burro chispas.
17: No, perdóname, yo soy de sangre azul y piel dorada.
20: Estoy hablando al productor.
17: Ay, ¿por qué volteaste a ver?
20: Porque estás atrás de mi productor.
17: Ah, no.
20: Que, oye, te lo prometo, le voy a hablar a Don Hugo, le voy a decir la clase de persona que eres como lo digo, de verdad.
17: Oilo. Okay. Oilo.
22: Ay, que lo veas en el restaurante en la noche.
20: Ahora que lo vea tu jefe en el Angus, ahí voy a hablar con él.
21: Vayan por su chile en nogada, los dos.
20: Don Hugo, capeado, ¿cómo lo quieres?
17: Ay, ay, ay, ay,
20: no, un abrazo, Don Hugo, un abrazo.
21: Dice con la granada cerca.
20: Bueno, en fin. Oye, ¿qué haces si algún día Don Hugo me pone una madriza aquí afuera?
17: Sí, sí. Vas a ver, y sí, ¿eh?
21: Oye, ya cerrando el tema de la Liga MX, es como que se partió también el torneo. Los primeros cuatro me parece que se sientan en la misma mesa: Guadalajara, Toluca, América y Cruz Azul. Ya después viene, se partió como que el pelotón, ¿no? Mi David, mi Gaby, mi burro, Querétaro, Tijuana, Puebla, Atlas, ¿no? Por ahí.
17: Sí. Oye, y del Clásico Regio, pues no mucho que rescatar,
20: ¿a
17: ¿no?
20: Que tanto hablamos del Clásico Regio, a ver qué onda, Monterrey.
21: Mira, lo único que sí es que no respetaron la investidura del buce, ¿no?
17: Sí, o sea, que desapareció. Es que
21: la gente le chifló. Muy lamentable. Le contrarrechifló. Pues, le aventaron billetes que incluso impresos decían, ajá, una frase muy fea para
17: con,
21: el
17: buce, con su,
21: ¿no?,
17: rostro. Pero sí, aparte, no, muy mal. Eso
20: no
17: muy
20: me viene
17: mal
20: al caso, ni siquiera venía de Monterrey ahorita, ¿me entiendes?
22: No, y además lo que dejó
20: enrayado, hace mucho tiempo, eso, y aparte fue campeón.
21: Sí, y aparte con la experiencia que tiene, cerró el partido. 0-0, la verdad.
22: Al final se impuso más la mano de Vucetich, ¿no? Sí, al final se impuso más la mano de Vucetich. Ahora, lo de Monterrey, lo de Rayados sigue siendo un fútbol inexpresivo. Con todo respeto para Matías Almeida, pero el equipo no funciona, no termina de mostrarnos algo este equipo de Monterrey. Parecía que ya había cambiado el estilo a ser más agresivo, pero no, sigue siendo un equipo que no pasa nada con él.
21: David, ¿no se cuidaron los dos en el clásico como tal? Es decir, no, sí,
22: como
21: que
22: siempre, ¿no?
21: Sí, mejor no la quiero perder. Sí, mejor, porque así fueron las declaraciones de Almeida. Creo
17: y
21: que por
17: Bucetich
21: ahí lo tenemos
17: también,
21: ¿no?
17: De Vucetich también dijo.
21: Tanto
17: que
21: Matías como Víctor Manuel Vucetich, vamos a escuchar a los dos. A mí me sorprendió que Matías dijera, bueno, rescatamos un punto.
17: Ah, bueno.
21: Escuchamos.
2: El conato de bronca que se presentó al último, creo que es una situación a lo mejor distinta porque de lo que se puede haber pensado, ¿no? Porque Lainez va a separar, estuve platicando con él, fue a platicar a Orlin que ya se tranquilizara, que no, como son amigos, esto lo comento porque a lo mejor se puede interpretar mal, son amigos y le estaba diciendo ya que se... Y Arteaga fue el que vino y llegó y lo agarró del cuello, incluso trae rasgones, pellizcos o de jaloneos muy fuertes, uno en la parte de la costilla y otro en la parte aquí de la garganta abajo, de que fue jaloneado y Lainez no iba con la intención de separar simple y sencillamente. Y el árbitro a lo mejor consideró que intentó agredir o no sé qué. Entonces no, a lo mejor desconoce que tienen amistad y que entre Lainez y Orbelín, y lo toma de una manera a lo mejor negativa.
3: Se va a intentar, yo creo que se va a platicar, sobre todo porque es una cosa que a lo mejor no hay golpes. No hay nada, hay un jaloneo, sí, por parte de Arteaga que le agarra el cuello, y del caso de que agarra y abraza a Orbelín, Diego, pero lo abraza para separarlo de con quien estaba discutiendo. Entonces, creo que es una mala interpretación, ojalá que pueda hacerse algo al respecto, ¿no?
4: Contra cinco del rival, bueno, yo quiero esto. No quiero el empate, no voy a festejar un empate, difícilmente festejo un empate. Sí, voy mirando otros puntos. Otros puntos como haber jugado una final hace una semana, en tan poco tiempo, tener un equipo que ya sabemos a qué juega. Y después son puntos que hemos mejorado en algunos aspectos, como el aspecto defensivo. Y en ofensiva, hasta hace 3 semanas atrás hicimos 6 goles. Entonces, las ocasiones están y a veces no se da. Pero creo que este es el camino. Pero no, hay que seguir trabajando y no. Tampoco me quedo con un empate, ¿no? Digo que esto es largo y sí, creo que hicimos todo lo posible y seguramente la afición o nuestra gente, como nuestros jugadores, vieron el esfuerzo, que hay un equipo que intenta, que va, que no importa que faltaran 5 minutos, íbamos igual. Me quedo con esto va a seguir creciendo, va a seguir mejorando y así nos convertiremos en lo que pretendemos.
18: Bien lo dice en la última parte.
21: Rasguñaron y se...
18: Muy varoniles, ¿no? El cierre.
21: Sí. Se empezaron a dar
18: pellizcos y rasguñones. Pero bueno, y dijo Matías Almeida en algún momento que tenía que hablar con Arteaga, que iba a haber una situación ahí porque él sí llegó directamente a generar una agresión, ¿no? Pero bueno, es lo más destacado que tuvo el clásico regio, ¿no?
17: Sí, pues Vucetich sumando, ¿no? Se sabía que iba a ser así su proceso. Él iba a la segura a estabilizar y ya después verán qué se puede hacer. Del otro lado, sí, lo de Almeida ya no está para permitirse este tipo de resultados, ¿no?
22: Sí, de acuerdo. La verdad es que decepcionó el clásico norteño y sobre todo decepcionó más porque después vino un partidazo.
17: Sí, bueno,
22: donde ninguno de los dos se guardó nada.
21: Exactamente.
22: De acuerdo, entonces espero que el partido del sábado ya se lo dejó el techo muy alto el Cruz Azul América, al América Chivas, Pero por el estilo de Chivas y por como también le gusta jugar al América,
21: yo creo que va a ser de goles también.
22: Yo espero una gran combinación y espero además, fíjate lo que va a pasar. Ayer Burro, tú lo notaste, el sábado me extrañó. No había nadie del América, muy poca afición del América.
21: Se notó un poquito cuando en el, por ejemplo, en el 4-2 empezaron a presionar.
22: Escúchame. Arriba de las carreteras. Ya
18: casi terminando el partido, no me digas.
21: No, por eso, hasta ahí se
22: notó. En el estacionamiento de San Pedro.
21: Hasta ahí se notó.
22: A ver, pero lo que voy es que no había porras del América.
21: No.
22: Entonces yo no sé si no les vendieron los boletos.
21: Y luego se quejó la directiva Cruz Azul porque había un palco que decía.
22: Chivas te va a llenar el estadio, ¿eh? Es un estadio rojiblanco.
17: Ah, sí.
22: Chivas te va a llenar
21: también
22: el estadio.
21: América, no.
22: También. No, te va a llenar el estadio Chivas. Siempre. Va a ser local Chivas siempre. El sábado aquí en la capital.
21: Ha pasado.
22: Bueno.
21: Sí.
18: Ay, nos estamos olvidando de uno de los líderes del torneo, que es justamente Toluca. De estos cuatro, de estos tres, Guadalajara, Toluca y Cruz Azul, ¿quién está jugando mejor?
22: Buena pregunta. A mí me gusta Toluca. Me parece que es el equipo más equilibrado de todos.
21: Toluca.
22: Juega bonito Chivas.
18: Obviamente. A mí me parece que Chivas.
22: Está bien. Pero el Toluca es el equipo más
17: equilibrado.
22: Ya recuperó a Paulinho, que medio lo extrañó y no lo extrañó porque el equipo seguía ganando. Pero tiene un. El chico este Viñas anda en un plan. Yo no sé el América cómo pudo deshacerse de ese futbolista tan joven. Es un buen jugador de fútbol.
21: Jugador.
22: Goleador.
21: 5-2 le metió el Atlas.
18: 5-2. Y pudieron haber sido más. Tuve una interrupción como de 7. Faltaban como 10 minutos para terminar el partido. Y una tormenta eléctrica muy fuerte en la zona del Estado de México. Casi 40 minutos retrasó el partido.
17: Sí, la pregunta sería: ¿qué buscas? ¿El que mejor juega, el que más te gusta cómo juega o el más efectivo? Que yo creo que ahí sí es Toluca, coincido con David.
21: Toluca.
17: Pero el que es más agradable me parece que es Chivas, ¿no? A la vista. Pero pues ahí va a estar el tema para pensar en los próximos candidatos al título.
18: Mi Gaby, tenemos una llamada.
17: Ay, mira qué bueno, a ver si no nos ponen ahorita musiquita de la producción, espero que no.
22: Porque es momento de hablar
17: del rey de los deportes, del béisbol, y para eso tenemos en la línea, y qué gusto saludar a Horacio de la Vega, al presidente de la Liga Mexicana de Béisbol, aquí en MBS Deportes, con David Faitelson, Carlos Elzar Aguilar, Jorge Burro Van Rankin, y Gaby Fernández Lara. Te doy la bienvenida, Horacio de la Vega, qué gusto en plenos tiempos de Serie del Rey, ¿cómo estás?
5: ¿Qué tal, Gaby? Saludos a todos, ¿bien? A todo dar, ahí andamos viajando por toda la República, pero todo bien.
17: Un viajecito corto, ¿no? Entre Tabasco y sí. Tijuana, donde mañana regresa la Serie del Rey. Pues antes que nada, en datos generales, tus números, tus balances próximo, ya en un par de días terminará más tarde la temporada. ¿Qué destaques de lo que ha sido ya los 101 años de Liga Mexicana de Béisbol, la liga más longeva, la más antigua de nuestro país?
5: No, pues mira, ahora sí que se ha hecho un trabajo, creo que pues muy interesante, por supuesto, ¿no? De la liga, de todos los dueños de los equipos. Creo que lo que hoy se refleja precisamente teniendo a Tijuana y a Tabasco prácticamente de frontera a frontera de nuestro país, pues habla de una liga competitiva. Cualquier equipo es digno, digamos, que de merecer el título de la Serie del Rey. Y bueno, pues yo creo que lo que vivimos ayer, por ejemplo, antier, que estuve allá en Tabasco, apenas regresé hoy en la mañana a la Ciudad de México, mañana voy a Tijuana, pero la verdad es que es un fenómeno. Me encanta ver también franquicias como Tabasco, que llevan 33 años sin tener acceso a llegar a una final y solamente han sido campeones en una sola ocasión en la historia, y el público desbordado, la verdad, un ambiente espectacular, y lo mismo sigue en Tijuana. Entonces eso, pues creo que habla muy bien del crecimiento del béisbol, de la afición que localmente también hace lo suyo. Y bueno, pues vamos a ver cuáles son los resultados a partir del juego 6, que será mañana allá en Tijuana.
22: Horacio de la Vega, te saludo con mucho gusto. Horacio, una temporada difícil por el Mundial, ¿no? ¿Cómo hicieron? Porque incluso me fijé que en algunos calendarios, pues cuando jugaba sobre todo la selección mexicana, ustedes tuvieron que cambiar el partido, postergarlo, ¿no?
5: Sí, hicimos algunos ajustes. Digo, claramente no íbamos a poner juegos directamente cuando había Juegos de México, que fue un año también, pues, creo que con mucho orgullo también, importante para el deporte de nuestro país con la selección nacional y demás. Hubo su impacto, sí, sobre todo en las plazas donde jugó, donde hubo partidos pues no nada más de la selección, ¿no? De los mundiales, de los partidos de fútbol, es decir, en Monterrey, en Guadalajara y en la Ciudad de México. Un poco más, yo diría, en la Ciudad de México por ¿no? el número de juegos que hubo incluso de la selección, pero no tuvo un efecto significativo, digamos, que en la parte de la asistencia a los estadios. Yo creo que si hemos decrecido un 5-7% proporcionalmente entre todos, fue mucho, y era normal, era esperado, y bueno, pues yo creo que es parte de lo que vimos en este año, que valió mucho la pena tener, ¿no? el Mundial. Y yo lo que he estado compartiendo es que a partir del 27 al 29 creo que van a ser dos años muy positivos para el béisbol, va a haber un repunte importante. Hemos crecido constantemente, pero yo creo que los siguientes tres años van a ser años, pues yo diría, una parte de consolidación de este gran deporte.
20: Horacio, te saluda Carlos Aguilar. Te quiero preguntar, ¿cómo están haciendo para que la fanaticada viva una experiencia diferente en el béisbol? Y lo digo por estos crecimientos que has tenido justamente en la afición, pero de toda la liga. ¿Qué están privilegiando en la afición?
5: Pues mira, yo lo que he platicado, y lo platicaba con David también en algunas otras pláticas, y aquí con el Burro también he platicado de eso en algunas entrevistas que amablemente me ha hecho, es que siempre hemos puesto por delante la parte de la experiencia. Entonces, cuando tú tienes la experiencia y que brindas realmente un tema, que tienes una oferta gastronómica espectacular, que tienes precios accesibles, que tienes hasta el recorrido del aficionado, que tengas hasta baños limpios, que de alguna forma tengas un espacio seguro, ¿no? Que es un deporte familiar, que tengas un deporte también, pues digamos que tan amigable en la parte de puntos de contacto, que eso sí es una bondad del béisbol, todos los espacios que te brinda del contacto con la gente, con la interacción que existe, ¿no? En el propio estadio, con las pantallas, la producción y demás, pues te brinda realmente un atractivo distinto, donde realmente te sientes cómodo, así seas aficionado o no aficionado. Y yo sé que en algunas ocasiones al principio eran muchos no aficionados que si van al parque pelota, pues se empiezan a convertir en aficionados, y eso es gran parte, sin duda alguna, del crecimiento que hemos tenido.
20: Mi querido Horacio de la Vega, te saluda Jorge Van Rangel, ¿cómo estás? Buenas tardes.
5: Mi querido Burro, ¿cómo andas? Qué gusto saludarte.
20: Bien, muchas gracias. Oye, platiqué un poquito del tema de los extranjeros, que se han empezado a reducir, pero ¿cómo promover para que lleguen más chavos mexicanos a la Liga de Béisbol, la Liga Mexicana de Béisbol?
5: Fíjate que tomamos una decisión hace ya unos 3 o 4 años, donde sí decidimos incrementar de manera significativa el número de extranjeros. Se levantó muchísimo el nivel, Jorge, con esto. No obstante, también en esa decisión se hizo una encomienda puntual, y también es un requerimiento, no nada más encomienda, donde cada año se reducen 2 extranjeros y tienen que jugar 2 nacidos en México. Eso a lo largo de 6 años. Entonces, esto lo que va a provocar es que para la temporada 28-29 tendremos que tener 16 extranjeros y 22 jugadores por equipo nacidos en México, lo cual pues es un no nada más es un exhorto, no es un mandato propiamente, con la intención de que todos los equipos le metan recursos al desarrollo del talento mexicano. Y de la misma forma, lo he platicado también con David en otros espacios, hay una relación estrecha, importante con ligas mayores, donde también es del interés de ligas mayores de entender más mexicanos jugando en la gran carpa, y estamos en pláticas para traer proyectos de desarrollo conjunto con la intención de seguir enviando recursos al talento mexicano y que tengamos, por supuesto, más mexicanos jugando en México, pero tengan muchos más mexicanos jugando en las ligas mayores.
17: Horacio, por supuesto, claro, también la presencia de extranjeros como el caso de Robinson Cano, Justin Turner, que está jugando la serie final, Trevor Bauer, pues le dan otra profundidad a la Liga Mexicana de Béisbol. ¿Qué está haciendo la diferencia para que ellos decidan en lo deportivo sí venir aquí y ocupar esas plazas que sí tendrían que ser de privilegio, ¿no?, para este tipo de peloteros?
5: Sí, pues como sabes, tenemos, igual como jugadores franquicia, tienes a estos grandes peloteros. Por ahí tienes, por ejemplo, en Tijuana a Justin Turner, que hace escasas 2-3 temporadas estaba ganando la Serie Mundial con los Dodgers. Y este tipo de jugadores, pues que ven en México realmente un atractivo del ambiente, de lo que se vive, en la parte económica y salarial, para que tengan un poco el panorama quienes nos escuchan. En ligas mayores, pues tienes un salario enorme, ¿no? El salario mínimo son $700,000 y para arriba, y creo que promedio son 2.5 o 3 millones de dólares por jugador. Cuando llegan a México, nosotros estamos pagando probablemente 3 veces más de lo que se paga en la Triple A. Entonces, todos los jugadores que no llegan a grandes ligas, pues que claramente es la mayor parte de los jugadores que no llegan. ¿Cuántos dominicanos o venezolanos o mismos americanos no llegan? Pues muchísimos. Escogen precisamente venirse a jugar a México porque tienen un mejor salario y porque, pues, prácticamente el ambiente realmente es mucho más atractivo para ellos.
22: Totalmente. Horacio, a ver, te lo comentaba yo también esto hace 2-3 semanas, un miércoles, dije yo, tengo la tarde libre, por fin voy a ir al parque de béisbol, al Alfredo Harpelú, y de pronto veía yo el calendario y los Diablos estaban de visita. Yo te pregunto, por el éxito que ha tenido el Alfredo Harpelú, ¿el presidente de la Liga Mexicana de Béisbol cree que podríamos volver a tener 2 equipos, que la economía de la Ciudad de México da para tener 2 equipos de béisbol y el estadio funcionando todo el año o todo el semestre?
5: Pues mira, yo creo que ya históricamente tú sabes que están los Tigres, ¿no? Sí, sí, Metropolitanos, sí. Los Tigres de Ciudad de México, era la rivalidad, pues era prácticamente lo que se llama la guerra civil. Después se fueron a Puebla, después se fueron a Quintana Roo. Yo creo que metrópolis tan importantes como Ciudad de México, como Guadalajara, como Monterrey, este tipo de plazas sí te da para tener más, sin duda alguna. Digo, tenemos en Coahuila, tenemos 3 equipos, por ejemplo, ¿no? Tenemos Araperos, tenemos algunos de Unión Laguna y también tenemos a Acereros de Monclova. Entonces yo creo que la Ciudad de México te da para ello. Evidentemente ya hay ciertas políticas que se han hecho durante los últimos años con la intención de ir protegiendo territorios por equipo y demás, pero bueno, pues son diálogos que hemos tenido. Creo que en su momento se conversó, yo personalmente lo hablé con don Alfredo Harp, con la intención precisamente si en el estadio Alfredo Harp, que es un estadiazo, sin duda alguna el mejor estadio de México y Latinoamérica, pudiera tener algún otro equipo. No fue, digamos, que en su momento la mejor de las opciones, pero bueno, pues yo creo que es un tema que atinadamente lo dices, David. Yo creo que es un tema interesante que habrá que explorarlo y ver precisamente cómo se siguen fomentando rivalidades, ¿no? Que las claro. rivalidades, tú lo ves en ligas mayores y juegan mucho más claro. los Yankees contra los Red Sox que entre de otros acuerdo, equipos, ¿no?
22: Ya es un tema de privilegio de eso, ¿no? De semana, claro, los Dodgers y los Gigantes, los Dodgers y los Padres. Son, sí. Pero yo creo que si algo tiene el ingeniero Harpelú, el ingeniero Lu, es el contador sí. público. Contador el contador público sí. Alfredo Harpelú, lo que si algo tiene el contador es un hombre muy inteligente. Y a lo mejor va a entender que incluso los Diablos todavía se van a hacer más poderosos si tienen un rival, claro. como pasaba con los Tigres que lo enfrentaban. Un antagonista, claro. claro. Sobre todo, digo, no estoy diciendo que sean los Tigres, pero los Tigres, la verdad, últimamente han pasado muchas penas en Cancún, ¿no? Sobre todo deportivamente hablando, la familia Valenzuela como que lo tiene medio abandonado.
5: Sí, la verdad es que es un diálogo constante, definitivamente Los Tigres, bueno, pues han migrado de plazas y pues habrá que ver exactamente qué sigue para los Tigres ahí en Quintana Roo. Le saben a la parte de administración de la parte deportiva, creo que han hecho un trabajo con muchos esfuerzos, pero mira, pues lo que hemos platicado también, David, muchas veces es lo que seguiremos queriendo tener en la liga, son dueños, ¿no? Importantes, dueños que sean apasionados del béisbol, que le metan recursos, que sean competitivos, y yo creo que ese ajedrez de ubicaciones y de dueños es algo que no para y que seguiremos trabajando en ello.
18: Horacio, te quiero preguntar, hace rato hablabas de la reducción de extranjeros y evidentemente el trabajo del mexicano. Sí, ¿de dónde viene tu mejor talento mexicano? ¿Dónde aparece más talento? ¿Específicamente en un lado del país? ¿De dónde sale?
6: Yo te diría que hay dos estados, mi querido Jorge, que son Hermosillo, bueno, son Sonora y Sinaloa, que es donde sale prácticamente la mayor cantidad de peloteros mexicanos. Yo diría que esos son de los dos estados donde más cantera existe. Y bueno, pues después hay muchos otros polos de desarrollo, ¿no? Ahí tienes ya las academias, por ejemplo, que tiene el propio Don Alfredo Harp en Oaxaca, que es una cosa espectacular. En Mazatlán hay por parte de algunos de los equipos dueños de la Liga Mexicana de Béisbol, de los Leones Yucatán, tienen la academia en Mazatlán. Acereros de Monclova ha hecho un trabajo muy importante en el desarrollo de peloteros mexicanos. Tenemos la academia en el Carmen, no cerca de Monterrey. Y yo lo que nos hace falta es ir definiendo cuáles son, digamos, que los escalones de edades en donde vamos desarrollando jugadores, ¿no? ¿En qué momento dejan de ser parte, digamos, que de la Federación Mexicana de Béisbol y se convierten propiamente en talentos nuestros, donde tenemos un mejor perfil de desarrollo para todos estos chavos o jóvenes? Estoy hablando de desde los 13, 14, 15 años hasta los 16, que es la edad donde ya propiamente los puede empezar a comprar equipos de grandes ligas.
21: Horacio de la Vega, ya se enojó el SAR porque me dijiste Jorge. Dice, mejor dime perro, qué poca madre.
18: No, es cierto.
21: Oye,
18: no.
21: Horacio,
18: dime. No es asunto tuyo, Horacio.
21: No, Horacio, eso, dime, no pasa una cosa, nada. Háblame un poquito de, ¿por qué no regresar a esas temporadas de más de 100 juegos? A ver, platícanos eso por temporada. Y también platica un poquito de la mercadotecnia desde tu llegada. ¿Cómo ha cambiado?
6: Pues mira, la parte de los juegos hice un análisis. Hay un tema de costo-beneficio en número de juegos, con la parte de los salarios de los jugadores, con la parte pues que medimos con la asistencia a los estados por parte de los aficionados. Entonces nos daba una métrica de estar entre los 90, 95, 96 juegos por temporada. Esos son los números que arrojaron y que por eso nos hemos mantenido ahí. No quiere decir que no pueda crecer. Creo que en últimas fechas ya nos han solicitado mucho tratar de crecer un poco más la temporada, lo cual es válido, y estamos analizando si existe la posibilidad de crecer cuando menos 4, 5, 6 juegos por equipo, que si lo sumas entre todos es un número considerable de juegos adicionales, y esa es una decisión que queremos rebotar y empezar a tomar. Y la otra, pues yo te diría que muchas de las cosas que hemos hecho desde mi llegada han tenido que ver con esta palabra de centralizar, y al momento que centralizo tanto producción, televisión, como la base de datos, como la boletera, que eso no lo hemos anunciado propiamente, ya medio se ha filtrado por ahí, pero ya cerramos filas con la intención de que la Liga Mexicana de Béisbol Banorte sea la liga que controle 100% el boletaje de todos los estadios, y eso tiene una lógica muy interesante de control, de accesos, de cómo vinculamos eso con la parte del acuerdo que hicimos justamente con Banorte para la parte de tener estadios que yo le llamo inteligentes, para que todos los aficionados tengan una experiencia digital homologada. Y esto lo hemos repetido, mi querido Burro, con muchas otras cosas, ¿no? Lo hicimos con las gorras, por ejemplo, toda la parte del el merchandising que vendemos. Crecimos de vender con New Era de 90,000 gorras en el 2019, y la última vez, el año pasado, vendimos 470,000 gorras, y es un negocio importante la parte de las gorras. Y así hemos hecho, pues, muchas otras cosas, ¿no? Entonces, cuando tienes una liga fuerte, centralizas activos comerciales, centralizas ciertas propiedades, empiezas a repartir recursos, pero lo más importante de esto, pues, es que creas un ecosistema de crecimiento colectivo, ¿no? Lo que no quieres, y que no es el modelo que queremos por ningún motivo, es convertirnos en un Barcelona-Real Madrid, no una liga española. Lo que queremos es una liga competitiva, y valga el punto del inicio de la conversación de que tienes a Tabasco, ¿no? Pues compitiendo por ser el campeón, igual que Tijuana, ¿no? Entonces son equipos que han hecho una gran temporada, una gran labor, y que cualquier equipo de la Liga Mexicana puede acceder al título.
22: Bueno, esa parte de esa economía centralizada es la que proponía el plan de Juan Carlos Rodríguez en el fútbol mexicano. Al final no fue autorizado. Correcto. No fue autorizado. Pero entonces el béisbol, nada más para saberlo, la economía centralizada del béisbol es de televisión, derecho de televisión y mercadotecnia.
6: Se cortó un poquito, perdón, David.
22: ¿En qué se basa la economía centralizada del béisbol? ¿En los derechos de televisión? ¿En algunas partes de la mercadotecnia?
6: Yo te diría que son los principales digamos que las principales decisiones que tomamos, sí, la centralización de la producción de televisión, porque una cosa son la venta de derechos y otra es la producción. Cuando nosotros centralizamos la producción, lo que yo quería lograr era tener un producto homologado y homogéneo, que no tuvieras brincos sustanciales de calidades y demás. Entonces nosotros tenemos un equipo de más de cerca de 300 personas trabajando todos los días produciendo, David, 10 juegos diarios. O sea, pues tú sabes que el contenido del béisbol es vasto. Hoy producimos más de 960, 970 juegos al año, que es un número muy importante de inventario que tenemos. Después de ahí pasamos precisamente a centralizar los derechos de televisión, donde un servidor es el que controla la venta de derechos nacional, internacional, local, de todos los equipos de la liga. Después pasamos a centralizar la parte de la base de datos, algunos activos comerciales consolidados en la liga, en distintos espacios dentro de los estadios. Después centralizamos la parte de merchandising con las gorras. Ahora dimos este paso tan importante que tomamos esa decisión ya hace 3-4 meses para la parte de la centralización del boletaje. Y yo creo que tomando este tipo de medidas y decisiones es donde tenemos una liga realmente fuerte y sólida. Y con eso, repito, pues brindamos mismas experiencias a equipos más chicos que otros, y eso lo que permite es un crecimiento mucho más estandarizado.
17: Ok, Horacio de la Vega, presidente de la Liga Mexicana de Béisbol, ¿qué representa hoy que un deporte como el fútbol, el más popular en nuestro país, que siempre ha llevado la batuta en todo, esté refiriendo que quieren imitar modelos como lo que se vive en el estadio Harp, que se ha propiciado con esta nueva era del béisbol? ¿Te han hecho alguna consulta? Hace pues algún tiempo se habló de que podrías tú tomar justamente la dirección de la Federación Mexicana de Fútbol. ¿Cuál es esa relación en cuanto al intercambio de ideas en este punto?
6: Yo creo que no es un tema que hayamos hecho directamente nosotros, simplemente viendo lo que hacen los americanos con la NFL, con lo que hacen ligas mayores, la NBA y demás. Creo que es justo decir que hay modelos ya aprobados a nivel internacional. Lo que hicimos es replicar de alguna forma y tropicalizarlo. De ahí se derivaron muchas conversaciones que tuve con un amigo cercano que así lo considero, a mi querido Juan Carlos a la bomba, donde platicamos precisamente de eso, ¿no? Nosotros creo que tomamos muy rápidamente esas decisiones en el 2021, en cuanto llegué la primera temporada, y en el 2020, en plena pandemia, tomamos estas decisiones, ¿no? De centralizar producción, televisión, derechos de televisión y demás. Había mucho menos, o existían muchos menos resistencias que claramente para mi gusto en el fútbol. Y yo creo que ahora que he platicado mucho con Mikel, y que como saben, ¿no? Pues Ibar Cisniegues es un gran amigo, es un mentor de un servidor al quien yo estimo y quiero mucho. Hemos conversado mucho de cómo nos ha ido a nosotros en el béisbol, que creo que el fútbol, sin duda alguna, pues esa es un poco la dinámica que decías, David, ¿no? La bomba eso quería. Creo que Mikel, ahorita que estuve recientemente en un foro, platicamos al respecto. Pues entiendo yo que el gran paso del fútbol será centralizar los derechos de televisión. No sé qué tanto van a seguir en esa trayectoria, pero pues yo creo que nosotros hemos sido pioneros, la verdad. Creo que hemos sido innovadores, creo que hemos sido bastante buenos para ejecutar, y yo creo que hay un potencial de crecimiento importante. Repito, yo creo que vamos bien, pero no hay que confiarnos y hay que seguir trabajando fuertemente, y los siguientes 3 años yo creo que van a ser determinantes para consolidar el modelo de negocios que hemos tratado de proponer.
17: No, pues ojalá que así sea. Oye, Horacio, alguna vez platicando de manera informal con Linda Valenzuela, propietaria hoy de Tigres de Quintana Roo, platicábamos la posibilidad de que, no sé si legalmente por reglamentos de la liga se pueda, que Tigres pudiera ocupar una semana para jugar como local en la Ciudad de México, obviamente con la anuencia de don Alfredo Harp, el dueño de los Diablos Rojos, que es el equipo que está aquí en la capital. Pero ¿qué tan posible pudiera ser eso? Que Tigres aprovechara una semana y jugar como local en la ciudad, pues en apego a sus raíces y toda la afición que aún prevalece.
6: Fíjate que no he escuchado esa, ¿no? Como una propuesta así, de que pueda jugar como local algunas semanas aquí. Digo, hay que ver en qué estadio y demás, ¿no? Pudiera ser, y que no es un equipo no permanente, sino que viene literalmente postanera. A tratar de rescatar, lo digo con mucha franqueza, ¿no? Todavía hay un hilo delgado todavía, pero de afición de antaño, ¿no? Yo creo que así como fue el Atlante, me supongo que en el fútbol, ¿no? Que todavía se está rescatando un número de aficionados importantes a este gran equipo. Y los Tigres, pues yo creo que hay un vestigio ahí que hay que rescatar y que no hay que dejar morir. Y suena interesante la propuesta. No le he considerado yo, no me la han planteado.
7: pero pues se me hace que es válida, ¿no? La iniciativa.
17: Bueno, pues ahí te la dejamos en la mesa por si la quieres analizar.
21: Ya quiere, Gaby, ya quiere.
17: Derechos de autor, no, pues ¿por qué no? Bueno, es que es una gran rivalidad, todavía hay mucha gente, David, que añora el regreso de los Tigres. No creo que se vaya a dar el regreso, pero pudieran jugar aquí.
22: Yo te juro, Gaby, que si me saco la lotería, aquí no sé si me alcance, pero en Estados Unidos, regreso a los Tigres a la capital.
17: Es que sí sería un gran boom, ¿no, Horacio? Si se diera en el imaginario que los Tigres volvieran a jugar en la Ciudad de México.
21: Grandes partidos, ¿no? Tigres de
7: agua. Sí, sería algo que importante. Tienes que comprarte las estampitas esas de las cartitas de Otani, mi querido David, para que salga la de One of One, que vale creo que $10 millones, y con eso.
17: Ándale.
22: Con eso. Pero sabes que sigo jugando yo, porque acuérdate que yo quería comprar. Antiguamente mi sueño era comprar el Águila de Veracruz. Ya platicaba yo con Bernardo Pasquel, que es el dueño, y cada vez que veía, dice, ya te sacaste la lotería, le digo, todavía no, aguántame. Y así es temporada tras temporada.
21: Está bien. Pero David sigue jugando ahí, en la calle, ahí en Ámsterdam. Sí, jugando.
17: Muy bien.
21: Sale, bye. Cuídate.
20: Bueno, gracias, querido. Gracias.
22: Oye, Horacio, ¿cuándo invitamos al Burro para que lance la primera pelota? ¿La llegará?
7: Ya, no, fíjate.
21: Una de nudillos.
7: Yo creo que sí.
21: Eso me dijiste desde que fuiste al programa allá en Caliente TV.
7: Te vamos a invitar a la de softball, mi querido Burro. ¿Qué te parece? Con ese la llegas.
22: La liga femenil.
20: Dice que mejor de mascota.
21: No, de los diablos, por favor.
22: O de umpire.
17: No, pero sí, ojalá y vayas, Burrito, a vivir esa experiencia.
21: No, de umpire, David, porque ya trae el saco, ¿no?
20: Y el peto. Bueno, gracias, Horacio.
17: Saludos, Horacio.
22: Saludos, Horacio.
20: Pausa. ¿Quién me
22: cantas un strike, Burro?
20: Pobrecito, qué cosa. Disculpe usted, si está comiendo, disculpe.
22: Tambaños de pueblo, de esos de Coatzacoalcos por allá. Hombre.
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0: Vamos a bailar esa de Roca,
1: que estamos viendo que le salió la...
2: ¿Sí? ¿Quién te firmó tu acta? Rafael del Castillo te firmó tu acta de nacimiento.
1: Los de la Federación Mexicana de Fútbol.
2: Por eso, Rafael del Castillo era presidente.
1: Los nuevos.
0: Ay, se la firmaron en el club de los Búfalos Mojados, se me hace.
3: Sí, que se me hace.
2: Pero fíjate que el burro no...
3: Y se
2: no
3: le entran en un cuerno.
2: Pero no pierde un pelo, mira, no pierde un pelo y no se le ve tampoco nada de canas.
1: No, nada más aquí y...
3: ni de cerebro, güey.
2: Pero sí te pintas el pelo, burro.
1: No, para nada.
3: Ya está Esparza, ¿verdad? Ahí está Adrián Esparza, vamos a hacer contacto con él. Todo este equipo te recibe, querida joya.
1: Lo bajaron, David ya puede volar.
3: El burro Van Ranking, ya lo oíste. Gaby Fernández de Lara, ¿cómo andas, joya?
4: ¿Cómo estás, mi querido Sara? Fuerte abrazo, David.
2: Saludos, hermano. Oye, el burro se pasa contigo, ¿eh?
4: Sí, lo escuché, pero yo lo quiero mucho, entonces no hay ningún problema con mi burrito. Nosotros ya estamos en Miami, para el Campeones Cup, Cruz Azul contra Inter Miami, y por supuesto que tenía que haber novela en esta Campeones Cup con la máquina, con información de último minuto. A ver, Cruz Azul iba a viajar, horario del centro de la Ciudad de México, a las 11 de la mañana, con destino a Miami, proveniente del AIFA. ¿Cuál es el problema? Que les empiezan a decir que hay un tema con el peso del avión y les dicen o se baja gente o se baja pues algunos objetos, cuestiones de utilería y demás, porque no puede despegar de esta forma el avión. Empiezan a tratar de solucionar, empiezan a tratar de ver cómo poder realizar el viaje. El problema es que empiezan a pasar las horas y demás. No hay una solución final, no se puede resolver de esta forma. Y información que acabamos de soltar hace unos minutos, Cruz Azul, los jugadores se quedan en el AIFA, se van a quedar en un hotel cercano al AIFA, van a dormir ahí, no pueden viajar. Los que hicieron el viaje es la gente de staff, pero los jugadores se quedan cerca del AIFA, y mañana a la 1 de la tarde van a intentar.
2: Oye, pero
4: otra vez,
2: Adrián, con todo respeto, una organización del tamaño de Cruz Azul,
1: lamentable,
2: no puede conseguir otro avión para que se lleve el plantel. Van a llegar un día antes, y bueno, a mí me parece un absurdo. Yo creo que Cruz Azul esto lo resuelve, pero con una llamada telefónica.
1: Con un charter.
0: Increíble.
4: Claro, porque además, por protocolo estaba establecido 48 horas antes de llegar, y Cruz Azul si vuela mañana a la 1, van a estar aterrizando 4, súmanle 2 horas más de Miami, son las 6, más lo que llegan al hotel y demás, son las 7, 8 de la noche, ¿no? Ya considerando que van a pasar por migración, recoger las maletas, la zona donde van a estar hospedados en Doral. Entonces, bueno, pues sí, va a ser un tema por completo para Cruz Azul. Y bueno, ni siquiera van a poder entrenar. Hoy perdieron todo el día, no pudieron entrenar hoy, ayer fue de recuperación, tampoco entrenaron, y mañana tampoco van a entrenar. Había un famoso Media Day en los cuales hay conferencias, hay zona mixta, entrevistas y demás. No se va a poder realizar por parte de Cruz Azul. Inter Miami sí lo hará. Así es que, pues así están las cosas en Cruz Azul, y además, pues nada garantiza que sí se realice el vuelo mañana a la 1 de la tarde.
2: Adrián,
4: a mí me sorprendió cuando me pasaron el horario. Yo pensé que iba a salir Cruz Azul a primera hora. No, salen hasta la 1 de la tarde.
1: Increíble. Es que es lamentable.
2: Pero Adrián, durante la Leagues Cup vimos que los vuelos eran puestos por la organización. ¿También aquí en este caso
1: puede ser
2: le mandaron a Cruz Azul el avión?
4: No. Aquí lo que me dijeron tal cual es que es un tema de Cruz Azul, no es de la organización ni de nada, es un tema de Cruz Azul, es un tema de logística, error de logística de Cruz Azul.
1: Qué terrible.
2: Ahora, el burro de la cara se le iluminó.
3: Se
2: le metieron 4 pepinos de todas maneras, 4 pepinos.

0: fresquita.
1: No, no, pues hay que hacerles un mole a todos a los cabrones ahorita en el IFA. ¿Qué? Hay que ponerles el IFA ahorita un mole ahorita.
2: Lo que sí es que en el IFA se van a mantener concentrados porque no hay.
1: Pero se me hace la. No, pero, pobre, me estoy viendo de lo increíble de lo que me estás diciendo. La noticia no, es de risa.
3: Y qué desgaste estar en un hotel. O sea, ya mejor regresalos a su casa y busca otro vuelo. O sea, ¿qué horario es ese estar ahí un día perdido? O sea, no.
0: Oye, pero sí, además la comunicación con Miami es una comunicación que tiene muchos vuelos. Sí, vuelos diferentes líneas.
2: Puedes salir por Toluca.
1: Podrías encontrar. 20 y 20, vamos, lo arreglas.
3: Claro. Increíble.
2: Oye, Adrián, ¿se reporta algún lastimado, lesionado?
4: No. Habrá plantilla completa. De hecho, Ralf Orquín, el último refuerzo, y que no está en ritmo, no ha jugado en los últimos 13 meses, va a viajar con el equipo, ¿no? Así es que va a haber plantilla completa por parte de Cruz Azul.
0: ¿Y agarraron un hotel ahí en la IFA? ¿Hay hoteles en la IFA?
2: Sí, está uno enfrentito el aeropuerto.
4: Desconozco cuál es el hotel, pero me dijeron que se van a quedar prácticamente al lado de la IFA, ¿no?
2: Ya no van a hacer letras, ¿verdad?
4: De regresar a Ciudad de México.
3: Sí hay un hotel.
4: Pero sí sorprende, porque lo que dice David, a ver, hay 15 vuelos diarios de Ciudad de México a Miami. Hoy nos tocó ir en uno muy temprano, había muchos vuelos.
0: Les tocó uno que tienen que renovar cada 4 horas.
1: Te hubieras llevado a Lira.
4: Pero ¿sabes qué?
2: Hay burro, los hombres no son de volar los
1: titulares. ¿Qué en ese vuelo no iba Carlitos Aguilar o qué? Porque pesa.
4: Por lo menos tratar de volar a los titulares.
2: Aguante.
0: Se está peleando la dupla.
2: Después chilla, Ay, no nos llevemos así.
3: Tiene razón, Adrián, en lo que dice. Mínimo que volaran primero los titulares. O sea,
2: los en diferentes espacios los vas mandando.
0: Cumple con el Media Day y manda una
3: parte de equipo. Sí, representativo, claro. No. Penoso.
2: Qué situación más penosa.
3: De no creerse.
2: ¿Algo más, querido Adrián?
1: Eso y lo del...
4: No, nada más. Estaremos atentos mañana a que pueda realizar el vuelo. A ver, les cuento algo que podría llegar a suceder. Una petición extraordinaria, algo así como lo que sucedió con Karim León en la esfera de Las Vegas, que Cruz Azul pudiera conseguir que se posponga el partido
2: hasta el miércoles.
4: ¿Para cuándo? Para el jueves.
0: ¿Para el jueves?
4: Para el jueves. Vamos a ver si se hace. Yo lo veo muy difícil. Miami muy evidentemente va a decir que no.
0: Y la televisión y los contratos.
3: No, y la gente que ya tiene sus boletos comprados.
2: Bueno, Karim León lo retrasó hasta diciembre del 27, ¿no?
3: Septiembre del 27. Por si es el burro, si es igual, pues el otro año.
0: Pero sí, pero bueno, aquí lo que es increíble.
4: El próximo año.
0: Oye, Adrián, ¿y Cruz Azul juega el fin de semana dónde?
4: En Monterrey, el sábado.
0: O sea, pensaban viajar.
4: Si afectado y lo pasan al jueves, tendrían que cambiar el partido del sábado.
2: O sea, afecta a todos. Un error de alguien.
3: No le pierde, ¿no? El Cruz Azul.
0: No.
2: Bueno.
4: Pero yo lo veo
0: dile
4: muy
0: la difícil. Televisión no que quiere que poner que el doble play Monterrey, Cruz Azul y Chivas América.
3: Qué bárbaro.
0: En fin, entre otros.
2: Bueno, abrazo, Adrián. Muchas gracias.
4: Abrazo, saludos.
2: Mañana hablaremos de ciclismo, del US Open, de las
3: NFL,
2: últimas reacciones.
3: ¿No? Si
2: y Benavides enfrentando a Pitaya en el boxeo para mayo del 27. Espectacular. ¡Nos vamos!
3: Hoy nomás.
2: ¡Vámonos!
3: ¡Adiós!
1: Y la perra Schutz.

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Se dijo toda la... ¡Listo! Son las 5 de la tarde, señores, 5 de la tarde con 7 minutos. 5 de la tarde con 7 aquí a través de Globo 101.3. ¿Cómo están? ¡Uy! Lunes, señor, lunes 14 de septiembre. ¿En qué momento, señores? ¿En qué momento? Yo recuerdo apenas como si fuera ayer que andábamos planeando. ¿Qué vamos a hacer? ¿Vamos a hacer pavo o pierna? ¿Quién va a hacer la ensalada navideña? Dios santo, y ahorita en este preciso instante, 14 días del mes de septiembre. Oigan, eso sí está de locos. Un saludo para todos ustedes, bienvenidos. 14 de septiembre de este maravilloso 2026. Qué gustazo que me estén acompañando el día de hoy. ¡Uy, lunes! Lunes, de verdad que está súper chido que hoy estén conmigo. Y sobre todo las cosas que estén escuchando radio, sobre todo Globo 101.3. Oiga, muchísimas gracias. Un saludo a todos los amigos que nos van escuchando, pues en el taxi, la combi, los que van en el camión, los que nos están viendo a través de Facebook. Ya estamos en Facebook, mi queridísimo Alan. Ya estamos en Facebook. Bueno, para toda la gente que nos está viendo y que nos está escuchando a través de toda esta gama que es multimedia, les agradezco muchísimo su presencia. De verdad que qué padrísimo que me estén acompañando el día de hoy. Sí, tengo alergia, ya saben ustedes. Pero ya me compré unas pastillas que, a decir de mi alergólogo, no hombre, voy a estar recontra mega bien. Todavía no veo que me haga efecto, pero bueno, en esas andamos. Les envío un saludo. Saludos, espero que estén bien. Oigan, bienvenidos. 938-123-5196, el número que tengo para que se comuniquen con nosotros. También está el 938-119-9361. Oigan, muchísimas gracias por escribirnos también ya a través de Facebook. Recuerda que tenemos nuestra página que es Globo Carmen 101.3. Ahí nos puedes dejar en el muro tu saludo. Si quieres alguna rolita en especial, bueno, pues nosotros con muchísimo gusto le mandamos y pasamos tu saludo. Les envío un saludo. Oigan, muchísimas gracias de verdad por estar conmigo. ¿Cómo está la temperatura el día de hoy? Ay, calurosillo, 32 grados centígrados, pero la sensación térmica es de 38. Creo que está levesón. En los últimos días estuvimos como en 40, 42. Entonces, bueno, ahí la llevamos. La probabilidad de que llueva, hay un 10% de probabilidades de que llueva. Vientos 27 kilómetros por hora, la humedad al 90% y la calidad del aire es buena. Qué bueno que me están acompañando. Mi queridísimo pelochino Alan Novelo ya se encuentra conmigo en esta primera hora. Y usted, público hermoso y maravilloso, oiga, muchísimas gracias por estarme acompañando. Quédense, porque en serio, como siempre, tenemos muy buena programación. Mi nombre es Verónica Luna, yo soy la diva de la radio y me quedo con ustedes aquí en este tiempo en cabina. ¿Qué onda con la luna? Por favor, no le cambies.

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0: 5:25 aquí a través de Globo 101.3. Oiga, muchas gracias por estar conmigo, señores. Mañana ya es la noche mexicana. 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Oigan, les cuento, ya que estoy hablando de todo lo que vamos a hacer el día de mañana. Si usted todavía no dice, bueno, no sé, puede ser que yo haga algo, todavía lo estoy pensando. Pues bueno, quiero decirles que aquí en Ciudad del Carmen, no hombre, inmediatamente ya saben que somos de pachanga. El honorable Ayuntamiento del Carmen nos invita a este, ni más ni menos, Paseo Juárez del 15 de septiembre. Desde las 5 de la tarde, ya sabes, habrá andador mexicano, Paseo Juárez, la marimba, lucha libre y actividades culturales. Todo, pues, por supuesto, con el ambiente del Viva México. Esto el día de mañana a las 9 de la noche. Bueno, nos reuniremos para soltar ese Viva México con todo desde el balcón presidencial y nuestra presidenta, la maestra Priscila. Después, bueno, después de que peguemos el grito, no, todavía no se acaba ahí, habrá mariachis y grupo La Tamboreña para seguirle la fiesta, bueno, en pleno centro. Así que prepara ya la voz, el outfit tricolor y toda la actitud, porque este 15, pues hay que celebrar que vivimos en un país libre y soberano todavía, señores, hasta ahorita. Así que bueno, ya les saben, desde las 5 de la tarde, el andador mexicano, esto es en el andador Arturo Shields. Arturo Shields, a las 5 de la tarde también estamos en el Paseo Juárez, ya saben, todo lo largo de la calle 22. En punto de las 6 de la tarde es la presentación de la marimba, esto allá en el Parque Antón de Laminos. A las 6:45 se llevará a cabo la lucha libre, que es en la calle 31x24, esto aquí en el centro. A las 7 de la noche está la zona cultural, eso es allá por el Parque del Jesús. A las 9 de la noche nos vemos en el balcón presidencial con el grito de independencia. Al finalizar el grito, ahí mismísimo en el centro de la ciudad, un mariachi que va a estar ahí amenizando, qué cosa tan rica. Y de ahí nos quedamos con el grupo La Tamboreña en el centro de la ciudad para finalizar la noche del grito. ¿Qué les parece? Va a estar increíble. ¿Qué otra cosa habrá? Bueno, pues la lucha libre. La lucha libre también pinta para estar increíble. Esto va a ser a las 6:45. Ahí les digo, 31x24 se contará con el ring. Y bueno, ahí vamos a tener la oportunidad de ver a Pisico Clow, Susie Love, Garra de Oro, Adelicious, Killis, Príncipe Cóndor, Mini Psycho Clown, La Parquita, Andrómeda. Bueno, la verdad que un buen de luchadores en el cuadrilátero. Así que va a estar muy padre. Vamos, por favor. Va a estar increíble. Nos invita el honorable Ayuntamiento del Carmen. 5:29.
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5:37 aquí a través de Globo 101.3. Ay, qué bien que me están acompañando. Oigan, ¿usted sabía que pues resulta que con dibujos podemos relajar nuestra mente? La verdad que hoy que lo estaba leyendo me impactó y la verdad que sí quería con ustedes. Cuando de repente, bueno, casi nunca tengo momentos tensos en mi vida. Alguna vez sí, pero bueno, eso es otra historia. Pero quiero decirles que alguna vez Mario Brito, que le mando un saludo, maestro, le mando un abrazo. Ya que se hablan de Mario Brito, le agradezco, maestro, porque hoy me hizo una caricatura. Hoy es el día del locutor. Ay, también, por cierto, muchas gracias a todas las personas que me han enviado saludos. Saludos a Juan Carlos Aguilar Elías, que hace ratito me escribió. Y bueno, un mundo de gente que me ha escrito a lo largo de todo el día. Pero bueno, entonces el maestro Brito hizo una vez un libro que se llamaba Casualidades. No recuerdo ahorita. Tengo el libro ahí en la casa. Y es para colorear. Y hubo algún momento para relajar mi mente, porque de repente mi mente se alocaba horrible, me puse a pintar. Me habían dicho, oye, con los mandalas, algo por el estilo, pero bueno, la cuestión que tenía ese libro, tengo ese libro. Lo uso con mucho cuidado porque me gusta muchísimo. Y sí, cada que mi mente está desordenada o algo está pasando, pintar. Tiene unos dibujos padrísimos y pinto. Pero aunque usted no lo crea, si estás pasando por un momento medio raro, dibujar te va a ayudar mucho. Y hay cosas específicas que nos ayudan para alguna situación específica. Ahí les va. Si te sientes agotada, dibuja flores. Ya sé que me van a decir, pero Verónica, yo no sé dibujar. Pues hágale usted el intento, una bolita y alrededor un chorro de petalitos, hasta que usted logre hacer un mundo de florecitas. Si te sientes agotada, dibuja flores. Y si es mejor, coloréalas de colores diferentes. Mezclar colores hará que ese agotamiento se vaya. Bueno, si estás estresada o estresado, dibuja nudos, haz rayoncitos, pero así como en círculos. Y haces un mundo de rayoncitos. Y si se llenó esa ruedita, bueno, te vas a otra ruedita y raza otros rayoncitos. Y eso te ayuda para eliminar esa carga de estrés. Digamos que, pues no sé, acabas de tener una conversación incómoda, acabas de hablar con tu jefe y pasa alguna situación, acabas de tener un problema con tu pareja y no te sientes a gusto. Bueno, antes de que le avientes el cuchillo, hazte nuditos así, ¿eh? Padrísimo. ¿Qué otra cosa? Bueno, si te sientes de cierta manera bloqueado, digamos que tienes que hacer algo, pero pues no le encuentras ni pies ni cabeza a lo que quieres hacer, empieza a dibujar puertas. Haz una puerta cuadrada, una puerta rectangular muy grande, una puerta rectangular muy chiquita, una puerta con ventanitas, una puerta con cerradura, una puerta sin cerradura. En fin, eso te va a ayudar para el desbloqueo, para que te puedas desbloquear la mente y puedas hacer cosas concretas. Y si te sientes frustrado o frustrada, ¿no? Que ¡ay! Hay algo que lo traes aquí en el cuello y no lo puedes decir. Eso de repente es la frustración. Puedes hacer zigzags. Subes, bajas, subes, bajas. Y hazte unas megalíneas. Subes, bajas, subes, bajas, subes, bajas, subes, bajas. Dibujar en zigzag nos va a ayudar a la frustración. Ya me vio ahorita. Yo pongo rompo la bendita baja maldición. Bueno, respiremos. Tome usted aire, respire y póngase a dibujar. Insisto, antes de que aviente piedras, cuchillos o lo que sea, por favor, póngase a dibujar. A decir de los expertos, nos sentiremos mejor y librar todas esas angustias a través del dibujo. 5:41.

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0: 5 de la tarde con 52 minutos aquí a través de el Globo 101.3. Me asustas, Berito, tú no eres así, dice mi buen amigo Héctor Ceballos. Ay, Héctor, dice, salúdame a mi princesa hermosa Gloria Sofía Ceballos, que está en la escuela, dice, pero ahorita está escuchando tu audio. Te mando un saludo, me dice Héctor. Tú no sabes, Héctor, las batallas que yo llevo. Te mando un saludo, mi queridísimo amigo. Pero bueno, si alguien tiene algún problema de estos, dibujar, bueno, es lo de hoy. Te mando un saludo, amigo de mi corazón. ¡Ay, muchísimas gracias! Mi queridísima Rosalí. ¡Ay, gracias, de verdad! Gracias por sus audios. Dice... ¡Ay, qué dice!
1: Amiga querida, feliz día del locutor. Dios que te bendiga mucho. Y gracias por prestarnos tu voz y alegrarnos la tarde. Te mando un abrazote, te quiero mucho. Adiós.
0: ¡Ay, muchas gracias, mi queridísima Rosalí! Un abrazo bien grande para ti. Hermosa, saludos. Muchas, muchas gracias. Saludos a mi buen amigo Roberto Rangel. ¿Dónde andas, mi Robert? Me dice, felicidades por tu día, mi locutora favorita. Un abrazo. Gracias, Robert. Un saludo. Gracias a mi buen amigo, el Inge Luis. Te mando un saludo. Desde muy temprano ahora me mandó un sticker. Padrísimo. Y dice, feliz día del locutor, y puso ahí unos gatitos. Ay, muchísimas gracias, de verdad, un abrazo bien grande para ti. También de nueva cuenta, un saludo muy, pero muy grande a mi buen amigo Mario Brito, quien la verdad es alguien que yo admiro muchísimo, al maestro Brito, un gran artista, y me hizo una caricatura muy hermosa. Gracias, mi profe adorado. Te mando un abrazo muy grande hoy en el Día del Locutor. Te mando un saludo. Muchísimas gracias. Saludos para todos. Oh, ustedes me dicen, mi buen amigo Roberto Rangel, dice, te quiero mucho, amiga. Dios te bendiga. Igualmente, eres totalmente correspondido, mi queridísimo Robert. Totalmente correspondido. Te mando un abrazo muy, muy grande. Saludos para ustedes. Muchísimas gracias. Mi buen amigo José Eduardo. Gracias, José Eduardo. Un saludo muy grande para ustedes. Dice, te mando un saludo. Dice, soy tu amiga Fabiola. ¿Cómo has celebrado el día de hoy? Muy felicitada por todos lados, Berito. Te mando un saludo. Pues bien, bien padre, la verdad. Hoy tuve un desayunito muy rico. Le he pasado muy padre. La responsabilidad, ¿verdad? De estar al aire, de tener un micrófono aquí conmigo. Yo me siento muy responsable y aprovecho a felicitar a todos mis compañeros aquí de Globo. Un saludo a Juan Pablo Guerrero, que ahorita les digo que anda enfermito. Le envío un saludo muy, muy grande a Juan Pablo. Saludos a Carlitos, a mi buen amigo Carlos Damas. Saludos a Juan Carlos Aguilar Elías de Tirando Chancla. Saludos a Shirley Cisneros. Pues saludos a todos los que hacen una labor. Y no es solamente el Día del Locutor. Hoy es el Día del Locutor y Trabajador de la Radio. ¡Saludos, Pelochino! Hoy también es tu día. Sí, claro, hoy es el Día de los Trabajadores de la Radio, locutores y trabajadores de la radio. O sea que el área de continuidad, el área de contabilidad, todos los que están trabajando inmersos en esta actividad que es radiofónica, pues todos hoy estamos celebrando. ¡Ay, qué bonito! Se siente bien bonito. Saludos para todos ustedes, de verdad, muchísimas gracias. Yo me siento increíblemente bien, y bueno, siempre con una responsabilidad enorme al momento de tener el micrófono. Les envío un saludo. 5:56 PM, por favor, quédate conmigo. ¡Estás en Globo! Terminamos la primera hora. ¡Hey, gracias, Pelochino! Quédense, por favor, nos vamos con la segunda.

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